0: 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Esta es la hora.
1: Esta es la hora en su Radio Carnaval. 20 horas con 2 minutos.
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1: Esta es la hora.
2: Esta es la hora en su Radio Carnaval. 20 horas con 31 minutos.
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1: Esta es la hora.
2: En su Radio Carnaval ya son las 21 horas con 2 minutos.
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0: 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Esta es la hora.
1: En Carnaval FM son las 0:01.
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0: 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Esta es la hora.
1: La hora exacta en su Radio Carnaval, las 6 de la mañana.
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0: Hola, buenos días, Radio Carnaval. Hola, buenos días, la que más escucha. Hola.
1: Muy buenos días, amigo Meche. Muy buenos días, amigo Meche. Su amigo Cochicuá, los saludo muy afectuosamente, como compadrito mío, como todos los días. Deseando un excelente día lunes, comienzo de semana. Semana ya, ahí se puede ver que va a cantar Cardel.
0: Eso.
1: Y saludo grande para la familia carnavalera que lo escucha del norte al sur, a la emoción mayor y menor del Gran Valparaíso, Viña del Mar. Y a toda la gente linda que está en sintonía fina en este momento. Acá con poco lluvia aquí en Gómez Carreño, pero bueno, es más de lo mismo, ¿no? Pues, hermano, así que hay que prepararse, ¿no? Saludo grande para todos,
0: Un poquito, una mangadita, sí, eso fue todo, dicen por ahí.
2: Meche, muy buenos días, amigo mío. El rey del micrófono, compadre. Radio escucha, compañero. La carnaval, la que más se escucha, compadre. El turno valiente. Aquí en la parrilla San Lorenzo, Villa Alemana. Saludando a mis compañeros, como siempre. Pepito, la guagua. Pochongo. El rey de las naranjitas, el motita. Y también saludar hoy día a la señora Ana Loíza. Un saludo ahí, de Eduardo. Estuve de cumpleaños el sábado. Puta, no me gastaron el cumpleaños feliz, así que no, tranquilo, no. Compañito, muchas gracias, muy agradecido por el saludo. Y también empatizar con la gente también que está sufriendo. Arriba el ánimo, compadre, la radio, la que más se escucha, le da ánimo a la gente. Así que muy buena radio, compañero. Muchas gracias, gracias.
0: Un abrazo, amigo.
3: Hola, compadre Meche, ¿cómo estás? Buenos días. El día de hoy quiero saludar a mi papito Juan Mondaca, que el día de hoy cumple 4 añitos de que se nos fue al cielo. Y como siempre, quiero saludar a mi mamita, a mi compadre y amigo personal, el Janito, a la tía Daisy, a las chicas superpoderosas, a Anita Veroiza, al amigo Sanberry y a todos los carnavaleros. ¡Feliz 2000 lunes!
0: Un abrazo, amigo Davis.
3: Compadre Meche, más encima, justo a las 5, cuando me estaba levantando para escuchar la radio, se lo movió el piso, compadre. 5.6.
0: Oiga, amigo David, está como temprano para la. Sí. ¿Para qué me lo levantan tan temprano, amigo David?
4: Iluminará. ¿Cómo está, amigo Meche? Aquí reportándose a los relatos de la galera. Óptimo y operativo, iniciando una nueva semana, esperando que tengan que tener un buen descanso. Fin de semana ustedes y todos los carnavaleros. Yo ya próximo salí a trabajar. Y nada, chorro, bendiciones para todos. Vamos a cuidarlo. Ojalá que no llueva tan temprano para poder trabajar tranquilo. Y nada, a tener un buen inicio de semana, la última del mes. Se despide Renato de Galera. Chao.
0: Un abrazo, amigo Renato. Buen día.
5: Buenos días, mi José Sinamado. Espero que tengas una semana bendecida. Que estés súper, súper bien. Un besito y un abrazo a toda la familia carnavalera. Bendiciones, Jimena de Antofagasta. Hola, José Sinamado.
0: Hola, Jimenita. Buen día, Radio Carnaval. Buen día, la que más se

0: Buen día, Radio Carnaval. Buen día, la que más se escucha. Buen día, la número uno. Acá estamos. Sonando firme y fuerte. Vamos a darnos de inmediato una vueltecita, ¿le parece?
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0: Vamos a darnos una vueltecita por... por los cielos. Tocopilla a esta hora, cielos cubiertos, variando a despejado. Por la tarde, cielos nublados, con una máxima de 19 grados. En Antofagasta.
1: Iluminará.
0: 17 grados a esta hora, cielos cubiertos, variando a despejado. Por la tarde, cielos nublados, esperando una máxima de 18 grados.
1: Iluminará.
0: Para Ovalle, cielos cubiertos durante todo el día, esperando una máxima de 19 grados. 18 grados para Conbarbalá también, cielos cubiertos durante todo el día. Para el 100.7, en La Ligua, Cabildo, Valle Hermoso, cielos nublados, cubiertos y chubascos aislados. Por los amigos de la costa norte, Papudo, Zapallar, Cachagua, Maitencillo, Lomoye, Pichicuy... cielos nublados con chubascos aislados durante todo el día, esperando una máxima de 14 grados. 17 grados para San Felipe, Los Andes, Yayay, Catemu, Panquehue, Carlos. Cielos cubiertos por la mañana, también por la tarde, 17 grados. En los valles intermedios, La Calera, La Cruz, Quillota, Limache, Peña Blanca, Villa Alemana, Quilpué y El Belloto. Cielos cubiertos y chubascos aislados por la mañana y por la tarde. 15 grados será la máxima para el Gran Valparaíso, para Viña del Mar, para Concón y Quintero. Cielos cubiertos y chubascos por la mañana. A esta hora 14 grados y será la máxima. Cielos cubiertos y lluvia débil por la mañana. Perdón, por la tarde. Para los amigos de... San Antonio, Cartagena, El Quisco, Algarrobo. 14 grados a esta hora y 14 grados en la máxima. Cielos cubiertos con lluvia y viento. Entre 25 y 40 kilómetros por hora por la mañana y por la tarde. Cubierto y chubasco débil. Buen día, Radio Carnaval. Buen día, la que más se escucha.
2: ¿Qué le vamos a hacer, compadre Meche? Unos carnavaleros. Y me levanto todos los días a las 5 para escuchar al potro, mira, Meche.
0: Mira, qué bonito, el amigo Davis. Todos los días se levanta a las 5 para que el locutor salga al aire a las 6:30. Buen día, Radio Carnaval. Hola, hola.
3: Muy buen día, Meche. Que tengas un excelente día. Espero que hayas pasado un bonito fin de semana. Saludos a la Jimenita Morgado, que la escuche por ahí, al Davis. Saludos al Lucho Gaffiter. Que nos vaya todo excelente, harta fuerza a la gente del sur y nada, esa buena música está ideal, ideal.
0: Ideal, ideal.
4: Muy buenos días, gran Potro Meche, aquí Marco Fuente Alba, reportándose otro mi operativo aquí en el centro de Viña del Mar. Un gran saludo para todos los carnavaleros y que tengan un excelente inicio de semana. A cuidarse, día lluvioso. Saludos a todos desde Viña del Mar, Chile, gracias.

pera, hace tiempo que no hacemos la sección, ¿ah? Cumbias del año de la pera. Oh, cuántos recuerdos llegaron a tu mente, muy bien. No, o sea, ya harto, mira. Esta, cumbia algarrobera. La linda provinciana. El minero. Que separa el tiempo. La pollera amarilla. Tabaco y ron. Cumbia para adormecerte. Yolanda. El cable. Viejo, ¿no? Si hay. Si hay, pues bien. Bueno, otro día lo vamos a hacer. Un jueves retro lo podríamos hacer, claro. Tulio León Enríquez.

0: cantando mío aquí. Ya, ya, ya, ya. Ay, que pongan la trompeta ahí para que ya todo, todo el mundo arriba levantarse, ya.
1: Ya, ahora sí, oye. Ya, ahora sí.
0: Eso. Mira.

0: pasó eso, así que se levantaron, ¿no? Se levantaron.
1: Esta es la hora. En su Radio Carnaval son las 6 de la mañana con 34 minutos. 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

rico. Ponte. Vamos, joya. Óptimos y operativos. Hola, buen día, Radio Carnaval.

0: Radio Carnaval. Hola, buen día, la que más escucha. Hola, buenos días.
1: Muy buenos días a este hombre maravilloso, que solo con escuchar su voz me alegra la mañana.
0: Mira qué lindo, muchas gracias.
1: Que tenga un lindo día, un lindo comienzo de semana, muchos besitos, muchos abrazos, muchos saludos a todos los carnavaleros, que también tengan un lindo día. Besitos para usted.
0: Muchas gracias, cariño mío. Un besito, un abrazo, bendiciones, mi amor.
2: Hola, Meche, buenos días. Te habla Ana Paola de la Feria Serrano de Quillota. Le quería mandar un saludo a mi esposo Juan Valle, a todos los carnavaleros, a ti especialmente, que nos alegras todas las mañanas. Ya empezó a chubasquear por aquí, por la zona.
0: Chubasquear, correcto.
2: Le quería agradecer a todos los que me saludaron en mi cumpleaños. Un año más de experiencia. Así que muchas gracias a todos, un abrazo y cuídense mucho, gracias.
0: Un besito, un abrazo, bendiciones, cariño mío. Buen día, Radio Carnaval. Feliz cumpleaños.
3: Saludo, Meche. Hola, que tenga un lindo día, un lindo turno. Saludo. Saludo a su mamita, con la bendición de mi señor. Saludo a Carlito Sal William, a Sam Berry, al que me saludó recién. Saludo. Saludo al David, saludo a la tía Daisy, saludo al que me está escuchando, saludo.
0: Un besito.
3: Saludo a todos.
0: A todos.
3: Ana Bene María Veroiza. Saludo a mi mamita que ayer estuvo de santo. Está en el cielo. Saludo. Y a toda la Anita que tuvimos de santo ayer. Saludo. Un chorro de bendiciones, óptimo operativo, toco pilla.
0: Radio Carnaval, hola, hola, un buen día, Radio Carnaval, buen día a la que más escucha. Hola, hola, la maravillosa. Besito, abrazo, bendiciones. Para usted que tuvo alguna celebración y tomó desayuno, quequito, torta, alguna cosita. Buen día, Radio Carnaval, hola, hola.

0: alegra la mañana, Meche. Amiga, la que estuvo de cumpleaños, dijiste que tenías un año más de experiencia y esa risa media... ¿Me puedes explicar qué experiencia un año más de que tienes?
1: Anita Paola.
2: Sí.

Hola, buen día, Radio Carnaval. Hola, buen día, la que más se escucha. Buen día, la número uno. Hola, Meche, cayendo agüita, que es la cruz. Un besito, un abrazo, tomando desayuno. Junto a la número uno, la Radio Carnaval. ¡Buenos días! Seis de la mañana, 45 minutos, Radio Carnaval junto a ti. ¡Buenos días, buenos días, buenos días!

0: hola, buenos días, Radio Carnaval. Hola, buenos días, la que más se escucha. Acá estamos sonando firme y fuerte. Hola, Sandrita, ¿cómo estás? Estaba llamando a la Sandrita. Muy bien, ¿eh? La felicito. Buena, Sandrita.
1: Hola. Buenos días, Meche. Gusto saludarte. Un día más de lluvia. Poca lluvia, sí, al parecer. Pero he de esperar que los carnavaleros hayan salido de todo lo que pasamos hace unas semanas atrás. Saludar también a mi compadre José Antonio, que en este minuto va camino a la Escuela Naval a dejar a sus niños, a Javier, a Mateo, a Borpal y al Martín Muñoz, para que les vaya bien esta semana y que puedan seguir saliendo. Un saludo a todos los carnavaleros que a esta hora, la verdad es que disfrutamos de tu compañía.
2: Muchas gracias.
1: Otro Meche.
2: Muchas gracias.
1: Un abrazo.
0: Un abrazo, amigo. Muchas gracias.
3: Hola, Meche. Buenos días. Hola. De aquí de Viña del Mar, con mucha agüita.
2: Mucha agüita.
3: Pero solo agüita. No hay viento. Así que eso es buenísimo.
0: Es casi una nube. Es casi una nube. Oiga. Oiga. Bueno, pueden ser 3 nubes, pueden ser 10 nubes, pero es poquito. Es poquito. Y al final siempre sale el sol. Créame que sí. Se lo digo yo. Que vengo de las mazmorras mismas. Buenos días.
3: Oye, Meche, ¿qué pasa? Que hay un tonto que me molesta y me acosa todos los días. Che, tuve que decirle unas palabras muy feas a que me dejen en paz, y es casado y me molesta todos los días. Y no me di cuenta que te llamé, de verdad. Discúlpame.
0: No se preocupe. Pero, oiga, ponga más gente en, si tiene ese caso, ponga más gente en conocimiento. A todas las personas, póngalas en conocimiento, pero directamente. No vaya a la casa, vaya usted, no vaya solita, hágase acompañar por más gente, vaya, carabineros, pedidos.

0: buenos días. Buen día, Cavieres 467, un besito. Buena semana para todos, un besito, un abrazo, bendiciones. Tomando desayuno, haciendo la calistenia, los estiramientos antes de salir a tomar la locomoción, antes de salir a la pega. Acá estamos, somos tus amigos de la radio. Radio Carnaval en el aire.
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0: La número uno, la que más se escucha. Hola chicos, envío un saludito a mi esposo Héctor que está trabajando y escuchando la radio Carnaval. ¿Está escuchando? ¿Cuál escucha? La que más escucha. Un abrazo grande, saludos, abrazos, bendiciones. Saludos para Héctor, saludos para Jenny, un besito grande, abrazo, bendiciones.
2: Queriendo borrarla, pero no me da. 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
0: Besito, abrazo para Magdalena también en compañía de la número uno, Radio Carnaval.

0: Hola, buenos días.
1: Hola, Meche, buen día, buen día. Hola, acá, Meche, camino a la peguita ya. Que tengas un buen día lunes y un buen inicio de semana para todos los carnavaleros. También para la ganchita que también va camino al trabajo.
0: Mira qué lindo.
1: A los niños que tengan una buena semana escolar, no a poner esta gotera capaz que suspendan las clases.
0: No, no, no, ya, tranquilo.
1: Que tengan buen día. Pórtate bien, que nada te cueste.
0: Esa era, viejo. ¡Vamos arriba!
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0: 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Vamos de inmediato, ¿le parece? Con las informaciones. A esta hora, la Radio Carnaval. Informaciones. Lo decía el amigo Davis hace muy ratito, hace un ratito atrás, a las 6:26, la región de Tarapacá. Hubo un movimiento telúrico. Sismo de menor intensidad se percibió a las 6:26 en la región de Tarapacá. Las intensidades son a una escala de Mercalli. En Guara 4, en Iquique 3, Alto Hospicio 3, Pica 3. En Antofagasta, en la región de Antofagasta, Tocopilla 3. Informaciones que entregamos a esta hora acá en la Radio Carnaval. Titulares, tendencias. Gobierno confirmó que renunciado seremi de Magallanes fue detenido. Alvarado aseguró que pese al aplazamiento, la mega reforma será aprobada. Haciéndose uso de facultades reglamentarias en el Senado, va a terminar el próximo 4 de agosto. Diputado Marowski confirmó la desvinculación de Ítalo Omeña, que oficiaba como su jefe de gabinete tras polémico video. El parlamentario del Partido Nacional Libertario agradeció su trabajo y destacó que fue un colaborador valioso, inteligente y comprometido. Información a esta hora acá en la Radio Carnaval. Oye, bueno,
3: Dios mío, ya. Que pongan la trompeta ahí para que ya todo el mundo oye, arriba, levantarse, ya.
4: Ya, ahora sí, oye. Ya, ahora sí.
3: Eso. Ya.

0: Eso, así que se levantaron.
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2: Esta es la hora.
3: 7:06 a.m.
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1: Buenos días, Potro Meche, buenos días, Potro Meche. Saluditos para mi regalona, la Javierita, y señora Catalina y su gimnasia. Para el chileno malo al sistema, que anda hoy el chileno malo al sistema. Y para los colectivos 3.0, donde está el Fabián y el Esteban, el mágico de San Antonio. Que tengas bonito inicio de semana. Bendiciones, Potro Meche. Chao, chao.
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0: En Instagram estoy como elmeche.1.

0: estoy. El Meche punto uno, ahí estoy.
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0: Buenos días, buenos días. 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

0: buenos días, Radio Carnaval.
1: Buenos días. Oye, mándale un saludo a la tienda Romina, que con Yuki y todo me vio España igual a las 7.
0: Mira qué lindo.
1: No importa, igual voy a ir a atrasado.
0: Buen día, hola.
2: Buenos días, gran amigo Meche, acá reportándose el ratoncito vaquero San Esteban. Ya terminó de tener los animalitos, tomando desayuno para irme a la pega. Bueno, están junto a mi hija Camila, está descansando, como está de vacaciones. Mi otra hija Alejandra, con mi nieta Cataleya, y mi futura nieta JJ, viviendo con Jason, su pareja. Bendiciones para todos. Feliz lunes, un abracito, a cuidarse porque vienen días helados. Qué bueno que dejó llover para poder trabajar y juntar luquitas. Un abracito. Y un enfermito a recuperarse y a cuidarse, porque sabemos que las carnes se enferman. Un abracito, amigo Meche. Y feliz lunes para todos los carnavaleros, lleno de bendiciones.
0: Un abrazo, amigo mío, buen día.

0: gracias, Meche, por haber mandado el saludo hace un ratito. No alcancé a agradecer, pero muchas gracias. Un besito, un abrazo. Muchas bendiciones, cariño mío. Un besito. Hola, buenos días acá de Las Tejas Taxi Buses. Hola, hola, ¿cómo está? Buenos días. Hola, hola.
1: Hola, Meche, buenos días. Mónica Escobar de acá de Putaendo, saludando a mi hermana Silvia Alice Escobar Fernández de Hijuelas.
0: Un besito, un abrazo, bendiciones, cariño mío. Buen día a la Radio Carnaval, buen día a la que más escucha. 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Vamos arriba. Hola, buenos días.
2: ¿Cómo está, compita? Buenos días, compita. ¿Cómo está, señor Meche? Oiga, compadre, acá ya saliendo para la costa. Oiga, compadre, se suspende las clases, se suspende los trabajos, se suspende todo. Para casa, está lloviendo mucho. Oiga, compadre, mucha agua. Ay, que van a salir buenas pencas. Eso, compadre, nos vemos. Saludos para todos los carnavaleros.
0: Saludos, abrazos, bendiciones.

0: Meche, ¿cómo están? Un saludito acá de Antofagasta, Luisito Rivera, para todos los que escuchan la Radio Carnaval, a los que andan trabajando ya, a los que andan transportando gente a las minas, a mi amigo Marquito Vázquez, más conocido como Bototo Arriba del Techo, que la pasó malito ahí en el sur. Ojalá que ya esté todo normalizado para él y para su familia. Ya, Meche, que tenga un buen turno, se me cuida.
1: Un abrazo grande, amigo mío. Meche querido, acá vamos. Con todo el ánimo, la Radio Carnaval con sus locutores. Muchas gracias, un abrazo grande. Muy buen día para Luchito Rivera.
2: Como que nunca pasó, porque en realidad no sabes.
1: Para Moniquita Escobar también, un besito grande.
2: Por alguien que

0: comunicar con nosotros, redes sociales habilitadísimas. En Facebook, Radio Carnaval FM. En Instagram, Radio Carnaval.cl. En Instagram estoy como el Meche.1. Y el WhatsApp siempre habilitado hoy. Asegurado. Asegurado que hoy está habilitado. Sí. Más 569-9965-4783. Más 569-9965-4783.
1: Hola, amiguito Messi, aquí te habla Canito.
0: Hola, Canito.
1: Conspira, mándele saludos a mi compadre. Golazo, golazo, golazo, Zamberri. Al amigo Davis, mi compadre, mi partner Davis. Y bueno, y el fin de semana estuve con mi compadre Edu, oye, Meche.
0: ¿Ya?
1: Y el hombre se volvió evangélico, ya no está tomando el hombre, está bueno, rehabilitado.
0: Está muy bien, pues está convaleciente,
1: por mí. No, amiguito Meche, cuídate.
0: Está convaleciente, no me lo lleve por el mal camino, que después debería de quedar abierta.

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1: Ya, Meche, ándate para la casa nomás, que se está cortando la señal. Ya, acuéstate.
0: Listo, voy, listo.
2: Muy buenos días, amigo Potro Meche. Good morning, how are you? Estamos escuchando recién aquí en el taxi, compadre. Estamos trabajando aquí en Brooklyn. Quería ver un saludo inmenso para usted, para la familia, para su mamita. Un saludo a la señora Eloisa, saludos, que la acaba de escuchar. Muchas gracias, señora Eloisa, de acá de Nueva York. Un saludo a Alejandro Sanberry, mi compadrito que anda trabajando. A la chica superpoderosa y a mis dos hijos, Chris y Cristóbal, que están en New Jersey. Que lo va mucho corazón. De acá de Nueva York, Potro Meche. Estamos óptimo operativo, trabajando al 100.
0: Un abrazo, amigo mío. Saludos, abrazos, bendiciones. Que tengan excelente día allá en la Radio Carnaval. Un abrazo, DJ J Mix, en compañía de la número uno, Radio Carnaval en el aire. Hola, Meche.

Besito para Florencia. Saludos también para Boutique Magdalena. Tu Boutique.

0: seguiré tratando de mejor. 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
1: Buenos días, buenos días, buenos días. Para usted, ¿qué se estaba pasando, no? Me pasé. Son las 7:25. Ahí te debería estar sonando las 7:20. Échame esa perdón, ahí está.

sí, buenos días, buenos días, buenos días, buenos días. Tú estás conmigo, yo estoy contigo. Somos tus amigos de la radio. Un besito grande para Evelyn Vera. Buenos días, San Felipe presente. Muy linda semana, un besito grande. Ahora sí, buenos días.

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2: 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Hola, ¿cómo estás?
3: Un saludo, Meche, para ti. Que tengas un excelente
0: Muchas gracias.
3: Día lunes. Mandar también un saludo a toda la gente que te escucha hasta ahora, a todas las personas también que se dirigen al trabajo. Y mandar un saludo especial a una amiga que desde el planito le está poniéndole el hombro en su vehículo. Un saludo para ella y tú también, Meche, que tengas un excelente comienzo de semana. Saludos.

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3: Esta es la hora.
4: 7:35.
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0: saludo para mi hijo Vicente Páez, que va enojado al colegio después de una semana sin ir. No lo quemes, no lo quemes. Saludos, Vicente, un abrazo grande. Saludos, abrazos y bendiciones.
1: Buenos días, Meche.
0: Hola.
1: Aquí el tío Pepe de San Felipe, reportando a punto de llover.
0: A punto.
1: Y un gran saludo para los Ángeles de Charqui.
0: Eso. Muy bien. Saludos.
2: Hola, hola.
0: Hola, hola. Radio Carnaval.
2: Oye, y el chino del Chopo, ¿no parece?
0: El chino.

0: besito grande para Mónica, que está en compañía de la Radio Carnaval.
1: Chiquitita, sin tu beso, muchachita.
0: Hola, Choli, un besito.

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1: Sobre la arena bailando cumbia. Sobre la arena bailando.
0: Ahí estamos. Somos tus amigos de la radio.
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0: Estén colaborativos conmigo. La última foto. El Meche.1. Ahí estoy. Hola, buenos días. Muy buenos días.

cafecito. ¡Ay, qué rico! Hola, buenos días. Muy buenos días. Energía de lunes.

Señora, señor, quizás estás con una penita en el corazón. Quizás estás luchando contra una enfermedad de algún familiar querido, de un ser cercano. Estás luchando con tus propios demonios, contra una depresión. Un besito, un abrazo.

0: perfectamente que lamentable no podemos pagarte las cuentas. No te podemos quitar el dolor de muela, el dolor de cabeza.
1: Dice que lo ama.
0: Lo que sí podemos hacer,
1: pero ella no,
0: es tratar de dibujar una sonrisa en tu rostro, en tu corazón.
1: Mírala bien.
0: Vamos a tratar que ese problema sea más livianito. Con optimismo, esperanza y fe. En la Radio Carnaval a esta hora. ¡Buenos días, buenos días!
1: Mírala bien.
0: La maravillosa.
1: Yeah.

0: ahora con el Potro Meche por la más sabrosita, su Radio Carnaval.
1: Que sea una buena semana, que sea una linda semana. Un abrazo, bendiciones. Buenos días, buenos días, buenos días, buenos días.
2: Quédate callado, José.
1: ¡Ay! Ni te imagináis la semanita que se viene, papito mío. 7:43, Radio Carnaval. 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

0: Buenas, chino Meche. Oiga, compita, hoy día, bueno, quiero saludar a la ropa que todavía está colgada y a una semana la hueá, así que eso, compita, que acá en Pilimache está lloviendo.
1: Está lloviendo, saludos, saludos, saludos. Oye, ese perfume. Azumagao Sport, Azumagao Sport. Así se llama el nuevo. Es de Avon. Azumagao Sport. Azumagao. Tiene una versión E de perfume también.

0: Ricardo Alberto, el mismo saludo todos los días. Ojo, está pagando el desayuno de verdad. ¿De verdad que estoy creyendo eso?
1: ¿Sabes que me duele la feria?
0: ¿Cómo? ¿Cómo? ¿Qué dijo?
1: ¿O sea, este
0: mandaron
1: a la feria?
0: No, pues si fue con la Ema.
2: Hola, Meche. Buen día. Hoy es lunes. Te hablo mañana.
0: Ya, listo.
3: Buenos días, buenos días, buenos días, amigo Meche. Oiga, yo venía conversando con mi hija que cuando éramos chicos nosotros, una bolsa en los zapatos no van a darse en la casa y te fuiste. Un mes al colegio lloviendo.
0: Sí, pues así, así.
4: En todo caso, siempre así lo mismo cuando vaya a hacer locución.
0: ¿Cómo?
4: Comí y después hacer locución, ¿no, Meche?
0: Sí, sí. O sea, ahora tengo que hacer eso porque las cuecas, antes las cuecas comían. Tiraron las cuecas a las 6 de la mañana, entonces tengo que comer antes. Se hace tuve que acostumbrar mi cuerpo y el azúcar me estaba bajando ya. Esa era la parte que más me preocupaba a mí. Cuando que las cuecas las tiraban a las 6. Yo tenía miedo, tenía miedo.
5: Era mi amigo
0: Mesa
5: a la feria, qué
0: sí.
5: Raro. Porque yo lo vi que lo llevaban de la oreja, copita ahí pescando los bolsos con la
0: mujer. No, pa' amigo, amigo. Voy a dar una vuelta con la Ema.

0: al que llevan con bolsa era otro. Pero yo no voy a andar gritando la lluvia. Jamás voy a usar esta ventana pública para mandar en cana a un amigo. Jamás, jamás.
1: Sería un corsario.
0: Jamás lo haré.
2: Animando todo un chavo Messi ahí. Algo tiene que haber salido en algún momento, ¿eh?
0: No, de más, pues, viejo. De más, pues, papá.

0: la mañana, 48 minutos.
1: Oye, Meche, yo te vi en la feria y he cargado más que Keiko.
0: El rápido.
2: Yo me acuerdo cuando era chico, no hace mucho atrás, compita, mi mamita un día me fue a dejar al colegio y la para hacerte, le dijo, señora, el colegio se inundó, y le dijo, no importa, cabrón chico, sabe nadar.

0: días, buenos días, buenos días.
1: ¿Queréis saber qué día pagan?
0: No, no, no, no.
2: Oye, Meche, y aparte de lo que comíais en los eventos, ¿a qué más te comíais?
0: Dios mío, Dios mío. Mira cómo son, mira cómo son.
3: La cumbia, cumbia, cumbia. Joven.
0: Buenos días, buenos días, buenos días.

0: Para mí que puro fuiste a comprar cigarro.
1: Todos somos los carníbales.
2: Yo respondo que dice era que se comió.

0: Hola, buenos días. Para ti, mi amor.
1: Por interno y por interno, porque no podemos gritar la misma.
0: No, no, ya. Viejo. Si algo pasa, ustedes fueron los culpables, digo al tiro.

0: Buen día, Radio Carnaval.
1: Meche, Meche, muy buenos días. Leo te saluda por acá.
0: Hola, Lito.
1: Quiero mandarle un saludo a mi señora Diane, que va camino a su trabajo.
0: Muy bien.
1: Así que un abrazo, Meche, que tengas muy buena semana.
0: Muy buen día, Radio Carnaval.

0: Buenos días, Radio Carnaval. Buenos días, la que más escucha. Buenos días, la número uno.
1: Yo lo pillé varias veces ahí en el bar.
0: Míralo.
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0: Mira, te des cuenta, ¿no? Sandor, yo no ando diciendo que los sonidistas se arreglan entre ellos. Aparte, no decir nada. Tengo un amigo que... Un sonidista. Cuando va a los eventos es como ir a la feria. Agarra puro cachureo. Agarra. Correcto.
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0: Ya corten la de atacarme.

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Meche, ¿cómo está? Le mando un saludo para Miriam Trujillo, que está de cumpleaños. Que sea un día maravilloso, que lo pase muy bien allá en la Perla del Norte. Le damos un fuerte abrazo a la distancia. Un besito de parte de los nietos Joaquín, Emiliano y su hijo Nolo y Melina. Un abrazo, un besito, bendiciones. Muy buenos días.

0: despido de la Perla del Norte, me despido también de San Felipe. En Viña del Mar.
1: Ramón.
0: Viene mi tío Ramón. Míralo.

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1: En bendición y victoria damos inicio al programa del Centro Botánico Alternativo de Juan Taramacura. Hoy queremos dedicar este espacio a todas las familias, comunidades, ciudades de Chile que están viviendo momentos difíciles a causa de los temporales, las intensas lluvias, las inundaciones. Sabemos que muchas personas han perdido parte de sus pertenencias, otras han debido abandonar sus hogares y muchas sienten incertidumbre por lo que vendrá. Por eso hoy Juan Taramacura se une a estas personas, se une para darles un mensaje de apoyo, para mandarles un mensaje y decirles que no están solos. Elevamos oraciones por quienes hoy necesitan consuelo, también por los equipos de emergencia que trabajan sin descanso, por todas las familias que esperan volver pronto a la tranquilidad y que Dios les conceda protección, fortaleza, salud y esperanza necesaria para salir adelante. Recordemos también, es importante ayudarnos los unos con los otros. Un gesto de solidaridad, una palabra de aliento o una mano tendida puede cambiar el día de una persona que está sufriendo. A todos nuestros hermanos, a todas nuestras hermanas de Chile, aquellos que están afectados por este temporal, les enviamos un fuerte abrazo. Confiamos en que con la ayuda de Dios, de la Virgencita de Guadalupe, la Morenita de México, el esfuerzo de las autoridades, los equipos de rescate, la solidaridad de toda la comunidad, llegarán tiempos mejores. Que la paz, la fortaleza, las bendiciones del cielo acompañen a cada familia. Desde aquí, desde nuestro templo del Centro Botánico de Juan Taramacura, seguimos orando por ustedes, enviándoles nuestro cariño y apoyo en estos momentos tan complejos. Hijitas, hijitos de mi corazón, que la Morenita de México me los proteja. Aquellos que están pasando por estas calamidades, por estas dificultades que son cosas de la naturaleza. Pedimos hoy en oración, porque hoy en oración Juan Taramacura está aquí desde nuestro altar, desde nuestro templo. Está pidiendo por estas familias, está pidiendo por estas gentes que son nuestros hermanos, que han sufrido estas calamidades, que están pasando en estos momentos difíciles por la naturaleza, lo que está sucediendo en este momento. Por eso yo le digo a usted, hijita, hijito de mi corazón, aquel que ha perdido pertenencias, otras han debido abandonar sus hogares, no me pierda la fe. Pongámosle fe. Chile es un país fuerte. Nuestra gente de Chile es gente echada para adelante. Es gente que se levanta con la fuerza y el poder de nuestra Virgencita, nuestra Morenita de México. Hoy nos unimos, Juan Taramacura, el Centro Botánico Alternativo, se une en solidaridad y da apoyo a todas estas gentes, a todas estas personas que de la noche a la mañana perdieron todo, que de la noche a la mañana quedaron ahí, sin saber qué hacer. Pero la Virgencita, la Morenita de México, los va a ayudar. Nos va a ayudar a salir adelante de estos problemas, de estas catástrofes naturales, que son fenómenos que ocurren en el mundo. Por eso, mando este mensaje con mucha fe y solidaridad y con mucho amor a aquellos que han perdido todo, pero que no están solos. Que esta voz de aliento, yo sé que van a salir adelante, yo sé que se van a levantar, yo sé que van a poder otra vez sonreír, porque los vamos, a través de nuestra oración, los vamos a ayudar y con toda la fe del mundo poderlos sacar adelante de estos problemas, de estos desastres naturales. Vamos, mi gente, vamos adelante con mucha fe y mucha solidaridad a aquellos que en este momento me escuchan. Dios me los bendice. Dios los bendiga y la Morenita de México me los ayude y me los proteja. Aquí estamos orando, pidiendo por aquellas personas que lo han perdido por todo, por aquellas personas que ya no tienen tranquilidad, pero aquí tienen una voz de aliento y Juan Taramacura, a través de sus oraciones, los va a ayudar a salir adelante. Dios me los bendice y la Morenita de México me los proteja con su manto. Aquí estamos orando por ustedes. No se preocupen, no están solos. Saludo cordial a todas estas personas allá en Ovalle, allá a estas personas de Combarbalá, allá a todas estas personas donde ha tocado muy fuerte esta calamidad, estos problemas en Viña del Mar. Ahí también las personas de Coquimbo, Valle del Elqui, Serena, ahí en Huasco. Aquí estamos pidiendo y orando por todos ustedes, hijitas, hijitos de mi corazón. Dios es grande, la Morenita de México es grande y vamos a salir adelante de todo esto. Vamos a salir adelante. Dios me los bendice.
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1: Seguimos recibiendo los testimonios de las personitas que visitan a Juan Taramacura. Hoy aquí en nuestra casa consultorio, una persona que viene a llevar el tratamiento de la eufrasia para problemas de catarata, esterigio, lagrimeo. Hermano mío, cuéntele a los oyentes de dónde viene usted y cuál es su nombre.
6: Yo soy de aquí, Vallenar, René Augusto, y me ha hecho bien las gotitas que me echaban la...
1: ¿De la eufrasia?
6: Sí.
1: Antes de llevar las gotas, ¿cuál era su problema? ¿Qué le pasaba en sus ojos?
6: Me lagrimeaban mucho los ojos y me molestaban también.
1: O sea, tenía problema lagrimeo, visión borrosa.
6: Sí.
1: Y usted venía padeciendo este problema. ¿Usted ya había visitado a los médicos?
6: Sí, muchas veces. Me han operado dos veces de cataratas.
1: ¿Dos veces operado de sus ojitos? ¿Y vio mejoría con la operación?
6: Muy poco.
1: Muy poco.
6: De primera nomás, después ya...
1: ¿Volvió y quedó igual?
6: Sí.
1: ¿Y con las goticas de la eufrasia sí ha visto mejoría?
6: Sí, se nota la mejoría que tiene.
1: ¿El cambio?
6: Sí.
1: O sea, pues, que realmente las goticas sí le han servido mucho,
6: sí,
1: para su vista.
6: Sí, ahora ya no es muy poco lo que me...
1: Lagrimean,
6: sí.
1: ¿Y ya ve mejor?
6: Sí.
1: ¿Ya ve mejor a la esposita?
6: Ya más clarito.
1: Sí. ¿Y a la esposita la ve mejor?
6: Sí.
1: Ya, mi señor, dele usted unas palabritas a las personas que tienen este problema de cataratas, esterigios. Dígale usted a las oyentes, dígale si usted realmente la eufrasia, ¿le sirve o no le sirve?
6: Sí, sirve mucho. Que vengan a...
1: ¿La recomienda?
6: La recomiendo, sí. De todas maneras, la recomiendo.
1: Ah, bueno. Muchas gracias por sus palabritas. Continuamos con el programa.
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1: 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Hijita, hijito de mi corazón, tome el vasito de agua que usted puso encima de su radio durante este tiempo que transcurrió el programa. Agárrelo con la manito derecha porque vamos a hacer la oración de los enfermos. Si hay dolencias en su mismo cuerpo, usted que me está escuchando, caballero, señora, señor, si usted tiene un familiar en una cama de su hogar allá o en un hospital, tiene cáncer, son personas ya desahuciadas por la ciencia médica, usted tiene algún problema en este momento de amor, de económico, el problema que usted tenga, vamos a hacer la oración con mucha fe. Vamos a repetir, San Juditas Tadeo, patrón de los casos difíciles, camina por mi casa. Llévate mis enfermedades y mis preocupaciones. Aleja a mis enemigos, visibles o invisibles. Protege mi familia. En el nombre de Jesús, amén, amén. Tómese el vasito de agua. Mañana será otro día. Mañana va a estar nuevamente Juan Taramacura con ustedes.
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11: En la Carnaval ya son las 8 de la mañana con 28 minutos.
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8: Esta es la hora.
9: En La Carnaval ya son las 8 de la mañana con 37 minutos.
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1: Y apareció, qué bueno, qué ritmo, qué fiesta, qué ánimo, qué alegría, qué radio carnaval. Señoras y señores, desde las 6 de la mañana diciendo presente. ¡Sí!

0: necesitamos chocolate, maestro.
1: Ya, Meche, ya. Buenos días, Meche. Ha llegado ese espacio, ha llegado ese espacio que todo carnavalero y carnavalera está esperando. Ese espacio que sale del para adelante directo al corazón y sin llorar, guatón, en tu radio carnaval, la que más se escucha. Con el número uno del litoral central, el mismísimo, el único, el Potro Meche. Adelante, estudios.

nos vamos. Que les vaya fenomenal, que les vaya espectacular. Sigue en compañía, en sintonía de la radio Carnaval. Vienen mis compañeros por las distintas señales locales. Un abrazo grande, cuídense mucho. Chau, Chile.

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0: Esta es la hora.
17: En su Radio Carnaval, ya son las 9 de la mañana con 11 minutos.
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0: bienvenidos. Día lunes, ya estamos aquí en la Radio Carnaval.
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0: ¿Cómo están, chiquillos? Buenos días. Linda mañana, linda jornada. Día lunes 27 de julio. Lunes 27.

están en compañía de la que más se escucha, iniciando una nueva semanita. Esperemos que esta semana no venga con tanta agüita, ¿eh? Pero no creo, la verdad, porque hoy día tenemos agüita, ¿no? No, mañana. Ah, perfecto. Es que ya yo estoy traumado ya con... Mañana martes y el miércoles. Perfecto. Después, el viernes... No, fin de semana vamos a tener lluvia, no. No querían agua. Abrazos para todos y todas que están en sintonía de la mañana con sabor a carnaval en esta jornada. 9 de la mañana con 19 minutitos. 9 con 19 hasta la 1 de la tarde hoy día. Les acompaño en este matinal de la radio.

mañana con 27 minutitos, 9 con 27. Iniciando esta semana, Santa Natalia, hoy día de onomástico. Buena, Nati. Mira la Nati.

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7: Esta es la hora. En su Radio Carnaval, ya son las 9 de la mañana con 40 minutos. 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

0: Pasaba la música de Dante a esta hora de la mañana acá en la Radio Carnaval. 9:44, 9:44.
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0: a través de la Radio Carnaval. 9:48 minutitos. 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
1: Se viene el tuta tuta.
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0: 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Cevita, ¿cómo estás desde San Fernando, Chile? Oye, salúdame por acá, ¿todo bien? ¿Me puedes dedicar una canción de Los Caporales con todo mi cuerpo para Cecilia? Buenos días, Cevita. Bendiciones para usted, que tenga un buen inicio de semana. Muchas gracias, igual para ustedes.
3: Hola, Cevita, buenos días.
0: Buenos días.
3: Qué alegría escucharlo temprano. Sí, ojalá que no venga con tanta agüita y siga llegando igual, tempranito.
4: Buenos días, Cevita. ¿Cómo estás,
0: viejo?
4: ¿Cómo fin de semana?
0: Muy bien.
4: Para mí, puras peleas con la ñora, puras peleas. Pero estamos ahí en pie, firme el cañón nomás, como día lunes.
0: Eso, compadre chino,
4: pero
0: póngale bueno nomás.
4: Falta su música buena, su buena música.
0: Ajá.
4: Y saludos por allá, así que lo tiraron luego de la cama, lo echaron luego abajo de la cama.
5: Buen día, Zeita. ¿Qué
0: Buenos
5: te pasa
0: días.
5: Que estás tan serio?
0: Yo soy
5: ¿No
0: serio.
5: ¿Estás tan dichachachero?
0: Yo soy serio, amigo.
5: ¿Qué le pasa? El chichichita reportándose, no llueve, pero gotea poquito.
0: Sí,
5: así
0: que una que otra gota.
5: En la Laburcio. Saludos a su hija, a su hijo, a su señora esposa, que lo soporta. No, hacen bonita nomás, por
0: sí,
5: pachis
0: eso
5: aquí.
0: Sí, es verdad, amigo.
5: Como Tongoy los vieron.
0: Como Tongoy los
5: vieron. Ahí viendo el partido, un vinito y nada más.
0: Nada más, tranquilito.
5: Los enfermos, cuídese, saludos a todos los canaderos.
0: Vale, grande amigo chichita. Buenos días.
6: Hola, Cevita, ¿cómo estás?
0: Hola, amiga.
6: Buen día, buen lunes, buen inicio de semana. Espero que sea muy, muy bendecido este día, tanto para ti como para la familia Carnaval. Cariños y abracito desde Quillota, Cevita.
0: Abracito de Quillota. ¿Dónde más? ¿Dónde más? Buenos días. Hola.
7: Buen día, amigazo Cevita.
0: Hola, viejito.
7: Que sea una bendecida semana.
0: Igualmente.
7: Laboral y en todo sentido. Quería pedir un tema de Mijares, Bella, para mi amada Rosana, que la amo con todo mi corazón y la amo, la amo. Es la mujer que me cambió mi vida. En todo sentido. Chao, amigos, se va. Que sea una excelente semana.
0: Gracias, amigo. Igual para usted.
7: De la Q, J.E.
0: J.E. J.E. J.E. J.E. J.E.
8: Buenos días, Cevita, buenos días.
0: Buenos días.
8: No lo escuchaba.
0: Hola,
8: amigo. Online, estaba muy malo online. Lo escuché yo online por acá. Desde Quillota. Oye, Cevita, decía San Natalia. Para todas las Natalias. De Santo. Buena Nati, buena Nati, buena Nati.
0: Buena Nati, sí, por la Nati, hoy día estamos.
9: Buenos días,
0: ¿cómo están, chiquillos? Hola, amigo.
9: Buenos días, amigos de Astián, ¿cómo están? Oiga, idea mía, ¿qué pasó? Esto es el producto temporal. Pero que hace un tiempo atrás usted puede coser que las 11 de la mañana aparecía, pues. Y ahora,
0: 9
9: y media ya estaba ya en la radio.
0: 9:10, amigo.
9: O le dijeron, si ya no hay hacer nada aquí en la cama, mejor ándate a trabajar. ¿Qué pasó?
0: Nueve diez, amigo, hoy día.
4: Evita un temita, pues ya, pues programa un temita, el de Arrogancia, Peregrinos del Amor, porfa.
0: ¡Ay, qué hasta irrobático! Que amaneciste bueno para puntear, viejo. Hoy y este viejo. Calma, te faltan 2 meses todavía. Pues 9:58.

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14: Esta es la hora. Ya son las 10 de la mañana con 12 minutos.
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0: mi gran amigo Coque Núñez. Hoy anoche me sentí tan bien, estaba viendo la televisión y apareció el Coque, y qué bueno. Saludos, amigo Coque Núñez.
1: Hola. Chivita, qué bueno tema. Me hizo recordar mi juventud, cuando todos cantábamos los jóvenes en ese tiempo. Chile, la alegría ya viene.
0: Ah, ese audio no.
1: Buen día, Chivita. Oiga, que tengo un buen día con esta lluvia.
0: Ahora sí.
1: Y podría ser un temita de los hermanos carnales o los dos carnales.
0: Dos carnales. Ya, pues. Sí, el primer audio, nada que ver, pues. Oiga, me llegó una información que hay una emergencia en la calle Cuartel, en la ruta 5 Norte, en Hijuelas, ¿ya? A la altura de Hijuelas, calle Cuartel.
2: Eso no se va a poder, pues tengo mi noviecito, que se llama Rafael, es buen mozo y bien parado.
0: Me enviaron un video, la verdad.
2: Es machote y acuerpado, tiene un rico negocio.
0: Estamos averiguando a ver de qué se trata, ¿ya? Oiga, ya tenemos lista la publicación en nuestro Facebook. Vaya a darle me gusta, me encanta al Face. Red Carnaval, Quinta Región. Buenos días, familia carnavalera. Que tengamos una hermosa semana. Y hasta el Cevita con el matinal de la carnaval. En el Instagram también estamos. Sí, también subieron historia, ¿no? Perfecto, vamos con el Cevita y la mañana con sabor a carnaval. Muy bien, oye que están activos, muchachos, muy bien. Y eso que hoy día no anda el jefe. Bueno, aviso que no venía, sí.

Vecino, espero que esté muy bien junto a su familia. Oiga, Cevita, quiero pedirle un favor muy especial de regalo para mi hija Xiomara, que se encuentra de cumpleaños. La Xiomara hoy día está de cumpleaños.

Desearle lo más maravilloso de esta vida, que cumpla muchos años más, que su mamita la ama con toda la vida, que es la niña de mis ojos, mi compañera, mi amiga, confidente. Solo desearle lo mejor para ella, Sevita. Saludos para la Xiomara de parte de la mamita Claudia, que la adora, la ama, la... La mejor hija del mundo mundial.

muchas, pero muchas felicidades para ella en este día de su cumpleaños. ¡Feliz cumpleaños para la Xiomara! ¡Para ti, Xiomara! ¡Que lo cumplas!

0: ahí nomás. Oye, qué onda. Yo iba a poner el otro, yo ese cumpleaños. El de la tía Pucherito, iba a sacar yo ese cumpleaños nomás, pero no. De parte de la mamita Claudia Andrea Fres. Soy el mismo. Saludos para la Marcia Gapuz, para Patricia Seco, que están dejando sus mensajes, sus comentarios en el Facebook. Mariño, ¿cómo estás, Mariño? Cevita, que tengas un excelente inicio de semana. ¿Me puedes saludar hoy día? Estoy de cumpleaños, soy de la Cruz. Pero por supuesto, Mariño, hoy día también está de cumpleaños, Mariño. Mariño, Mariño. No, pero Mariño, cántale otro cumpleaños. Ese.
1: ATR Perro Cumbia, feliz cumple, Perry.
0: Perry. Buena, Perry.

con palmas, con todo. Abrazos para Mariño, para María Cisterna, para Margarita Barrera. También un abracito, Margarita. Ya no tenemos más cumpleaños, ¿sí? Sí, nos queda, calma, para. Nos queda otro cumpleaños más para Daniela Briceño, que hoy día está de cumpleaños la Daniela Briceño. Dani, para ti, Dani, feliz cumpleaños.

0: Ojalá me llegue un pedazo de torta por último, por la canté de cumpleaños. Hola.
1: Hola, buenos días.
0: Buenos días.
1: Buenos días. Quisiera saludar a mi nietecito, Agustín Arancibia Becerra, que hoy se encuentra de cumpleaños, cumpliendo 6 añitos.
0: 6 añitos.
1: Un flequito hermoso, que lo ama, que lo adora, su abuelita Mariana. Y que mañana o el miércoles le vamos a hacer algo, porque hoy día le hacen la mamita una 11. Pero cuando llegue el papito de la minera, le vamos a hacer algo lindo, tanto como él quiere.
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0: Y aquí vamos a meter a todos los que están de cumpleaños. A todos.

0: para todos los que están de cumpleaños. Seba, por favor, quiero saludar a mi hijo que está...
1: ¡Que lo cumpla feliz!
0: ¡Otro cumpleaños, Maga! ¡Ahí tenemos otro cumpleaños, Maga!
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0: Nadie más está de cumpleaños. Oye, andan todos los papás en la misma fiesta, parece. A ver, calmado, vamos analizando los cumpleañeros de esta fecha. Si naciste en julio, ¿qué fecha estaban hace 9 meses atrás? ¿Dónde andaban? ¿Qué se estaba haciendo? ¿Septiembre o no?
2: Papá y Hugo y Prince Jasbo, DJ Style, el original.
0: Sí, ¿eh? Fiestas patrias.
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0: No, po. Semana Santa. No. ¿Qué andaban haciendo todos ustedes?
2: Fumando es como...
0: Sí, temporal, había temporal también en esos años.

0: Saludos para la vecina Claudia. Se vienen las viejitas y bonitas. En un ratito más, Evita. Oye, saludos para Daniela Briseño de parte de su mamita, su hermana, sus hijos, su marido desde Alicahue. Saludos para todos quienes están en sintonía de la señal online. Los invitamos a unirse al grupo de WhatsApp que tenemos nosotros. Más 569-3317-3462. Es el número de WhatsApp para que participe con nosotros, para que converse, para que tire la talla. Si se siente solo, ahí estamos nosotros. Una palabra o un aliento le vamos a tirar. Siempre acá con buenas vibras. Hola.
1: Hola, mano, la que te sacaste, mano. Gracias a mi sangre.
0: Cámbiate la canción de fondo, por favor. Sí, por eso están hinchando. Sí, encima saca, prende y sorprende. Mira, pues viejo.
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6: Esta es la hora. Ya son las 10 de la mañana con 42 minutos. 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
10: Esta es la hora. En su radio Carnaval ya son las 11 de la mañana con 12 minutos.
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1: Oye, Seba, qué buena la viejita bonita que te mandaste, viejito. Yeah.

0: andáis contaminando para acá. Anda a toser para otro lado. Cevita, buenos días. ¿Me puede pasar este avisito, porfa? Sí, bueno, no hay ningún problema. A ver. Gran bingo solidario a beneficio de nuestros vecinos que perdieron todo en un voraz incendio. Este bingo se va a hacer este sábado primero de agosto. Sábado primero de agosto. Este sábado, pues sí. 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En el Colegio Domingo Santa Cruz Wilson, acá en Pocochay. Valor del cartón, 500 pesos. La entradita, 1000 pesitos. 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
2: Hola.
0: Buenos días. Buenos días, amigo.
2: Aquí de Quillota. Quiero mandar un saludo. Está de cumpleaños mi cuñada Marina Humada Orellana. Para que le cantes un feliz cumpleaños. Voy a decir que tenga un buen día con Seba.
0: Cevita, me da el número de la revisión técnica, por favor. Uy, sí, me lo había pedido hace rato, amigo mío, al tiro. De inmediato le doy el número, sí, porque si a usted le corresponde la revisión técnica.

0: 4, vamos ya.
1: ¿Sí? ¿En serio?
0: ¿Ya cuál es el número de la revisión técnica, Sevita? ¿Me puedes dar el número, no? Uy, no tengo el número, amigo. ¿Sí? Sandamaso.cl, Sandamaso.cl.
2: Y seguimos recorriendo en esta aventura tropical.
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0: Saludos para mi amigo y para todos los chiquillos que trabajan ahí en la revisión técnica, especialmente para mi amigo Juanito. Sí. Juan Antonio Ríos, el chileno. Saludos grandes para mi amigo Juanito, Juan Antonio Ríos, el chileno.
1: Buena.

0: no. Ahí sí que yo me enojo, viejo. Mi amigo Juan Antonio Río, el de la pandilla tropical.
1: Buena, pues malo pa'l catre.
0: No. Oye, bien. No, con mi amigo Juanito no.

0: hasta fin de mes es el 4 y el próximo mes es 5. Lo sé porque nos tocó y me toca.
1: Sí, pues este mes son todas las patentes terminadas en 4. Mira. Esposa mía, te toca. El auto de ella termina en 4. Sí, pues el auto de ella. Bien, o sea, son mal pensados.

4 este mes. Recuerde que hasta el sábado, hasta el viernes 31. Si su patente termina en 4 este mes, le toca la revisión técnica. ¿Y dónde vamos?

Oiga, a mí me gusta ir a la revisión técnica, de verdad, sabe que yo me entretengo ahí, converso. Yo soy malo para conversar. Dejo el auto ahí en la fila y vamos conversando. Converso con gente que... Aquí salí rechazado, pues, amigo. ¿Qué le pasó, caballero? Le digo, no, es que justo venía para acá y no me prendió la luz de freno. ¡Mentí! A mí una vez me pasó esa talla. Yo llegué y dije, oh, ya, listo, vamos a pasar el auto. Y no prendió la luz. Ahí tuve que ir al otro día con la luz nueva, pues. Y dije, yo no la voy a cambiar yo si esta cuestión acá. Y llego y no prendió de nuevo. Claro, y después prendía y apagaba, prendía y apagaba. Y le digo yo al niño de la revisión, le digo, amigo, ¿sabe qué? Esta luz está mala, parece, porque mire, prende y apaga, prende y apaga. No, amigo, es el intermitente. Es así. Cachaba de auto, pues.

0: Pero, a ver, no es, es que no es Kawin. No es Kawin, mira. O sí, sí. Pero es que... a ver, ¿cómo lo puedo hacer? Mire, yo les voy a contar algo que me... Recién en La Viejita Bonita ustedes cacharon que salió pura música y todo el tema. Me estaban llamando insistentemente. Ya me estaban llamando insistentemente. Un número. Y dije yo, ya, vamos a contestar. Que me llaman harto. Algo pasa. Ya eran 5 llamadas. Y contesto y digo, hola, buenos días.
1: ¿Radio Carnaval?
0: Sí, porque yo cuando no estoy al aire cambio la voz. Mi voz real es, hola, ¿cómo están? Y ahí...
2: Me gusta lo que hay.
0: Digo, hola, buenos días, ¿con quién hablo? Dice, hola, Cevita. Usted habla con... Ahí nomás. No, si me dijo que no tenía problema en decir que le dijera Tamara, ¿sí? No, mira, ya. La Tamarita me llamó porque... Ayer le pasó algo. Y me dijo, Seba, por favor, sácame esta angustia y esta rabia que tengo acá por dentro. Amigo. ¿Qué le pasó, amiga mía? Lo que pasa es que ayer, en la tarde, después de almuerzo, estábamos con mi esposo viendo una película. Y en eso... En eso le vibra el teléfono. Y Seba, de verdad, mira, yo con él tengo mucha confianza, buena onda y todo el tema. De hecho, él el teléfono lo tiene sin clave ni nada de eso. Y en eso, que le vibra el teléfono. Y como te digo, estábamos viendo la película. Y le digo yo, amor, tu teléfono. Me dice, ah, pásamelo, está ahí en la... Y me dice, ah, pero ¿quién? Día domingo, dice. Y me dice, revisa, a ver quién me está hablando. Y era un número nuevo, Seba. Y le digo yo, no, un número nuevo. A ver, le dice. Y lo pesco yo el teléfono y le abro el mensaje. Revisa quién es. Y abro el mensaje, Seba.
3: Ahora no hay ni...
0: Y era...
3: Te amaré.
0: Mira, te voy a decir textual lo que decía el mensaje, porque no me voy a olvidar. Ahí está mi amor. ¡Oh! Y veo el mensaje, Seba, porque había que descargar una fotografía y era una foto de una mujer desnuda. Y yo le digo, ¿qué? Y le mandaron una foto de una mujer desnuda, exactamente. Imagínate, Seba, que después de ser una película media romántica que estábamos viendo, pasó a ser una película de terror. Pero ¿cómo, amiga? A ver, para. A ver, vamos, tranquilen, John Wayne, le digo yo. Me dice, sí, Seba, mira, a ver, cuénteme ya. Le suena el teléfono a su marido, le dice, uy, mira, te está sonando el teléfono. Sí, amor, revísalo tú, a ver quién es. Yo abro el teléfono, Seba, veo el mensaje, dice, para ti, mi amor, y la foto de una mujer desnuda. ¡Oh! Ya, y le digo yo, pero... ¿Teníamos conversación antes o no? Me dice, no, no había conversación antes. A lo mejor una broma que le hicieron los compañeros de trabajo para mí. Y me dice, Seba, esto, pucha, me dio mucha rabia, me enojé. De hecho, estoy muy, muy enojada con él. Que no he podido. Y él, ¿qué le dijo, boludo? Me dice, no, Seba, mira, él me dijo que no conocía el número, ni menos a esa persona. Y claro, y le digo yo, pero a ver, pero por algo te manda. Encima dice, para ti, mi amor. Y yo le digo, a ver, amiga, pero hoy en día hay mucha gente mala. Hoy en día hay mucha gente que quizás quiere hacer daño, algún amigo, algún conocido. No sé. Y me dice, Seba, es que no sé qué hacer, de verdad estoy... No sé si creerle o no. Y por eso quiero que tú le digas a tus auditores de la radio. Que hagas saber mi caso. Porque no es para miércoles de Gawain, porque es solamente eso. Pero yo creo que, a ver, yo sinceramente creo que le hicieron una broma de mal gusto a su esposa. Porque si él le dice, no, revísame tú el teléfono, no tiene clave, yo creo que no tiene nada que ocultar el hombre, pues.

0: Por ende, yo no estoy defendiendo al amigo ahí, pero... Pero creo que alguien le hizo una broma de mal gusto nomás. ¿Qué creen ustedes?
1: ¿Qué pasó, Cevita? ¿Se cambió el miércoles de Cagüín por un día? No. ¿El día lunes por Cevita? No puede ser. Igual es otra alternativa.
0: Pero amigo, calma. No es historia de miércoles Cagüín este. Es una urgencia, ¿eh? Un extra.
2: No, aquí es sospechosa la cuestión. Al gato encerrado. No.
0: Más 569 3317 3462. Ayudemos a la Tamara. ¡Necesita ayuda! ¿Qué opina usted? ¿Qué cree usted? ¿Que fue una broma de parte de algunos amigos? ¿O de verdad cree usted que el hombre quizás anda en malos pasos?
3: Esa es la...
0: ¿Cómo?
3: Estrategia 47, Seba. Vale.
0: Hola. Buenos días. Buenos días. ¿Cómo está?
4: Bien. Hasta el momento.
0: Muy bien. Oiga... referente a la pregunta, usted, ¿escuchó la historia o no?
4: Sí, la escuché.
0: Cuénteme, ¿qué opina usted referente a esto?
4: Yo opino que tiene que, sí, él, o sea, no tiene que darle ninguna de esas cosas, bueno, que ella vea y averigüe.
0: Que averigüe, ¿no? Claro. Me parece. Ya pues, mi amor, un besito grande, cuídese. Gracias por su opinión. Que empieza a investigar.
5: Te fuiste ayer.
0: Hola.
6: Buena, Cevita. La amiga buena onda, la fotito que manda.
0: Un amanecer. Simplemente, Seba, a la amiga la están. Ahora
2: Cevita, no, que el hombre no se haga problema. ¿Sabes lo que pasa? Que ahora se ocupa mucho la IA. La IA, así, uno puede mandar cualquier foto, cualquier cosa, parecen reales. Pero yo le dije a mi compañero que no ande siendo cagado y mandándole fotos a dos compañeros de trabajo.
7: Cevita, ahora no hay que confiar en nadie, pues Cevita, cómo están las cosas y cómo está la vida. A nadie confiada. No, ella tiene que saber, y guardo más. Si un matrimonio de tanto tiempo y confianza tanto, no creo que sea una broma. Así que empiece a averiguar, mi damita. Chao, cuídate.
0: Seba, yo creo que lo mejor que tiene que hacer en la mujer es pescar el número y llamar por teléfono al tiro. De veras. Tiene toda la razón. Más 569-3317-3462.
8: Hola, Cevita.
0: Hola, amiga.
8: Soy Carmencita.
0: Carmencita.
8: Estoy escuchando la radio. Yo pienso que es una mala broma que le hicieron al caballero. Pienso que por la actitud de él, que él no... Él le dijo que...
0: Le dijo la verdad.
8: El mensaje, pues, claro. Y si él tuviese algo con otra persona, Nica le dice que le
0: abre. Que le revise mensaje. El teléfono, claro.
8: Pues. A mi modo de pensar, y aparte que hay tanta gente mala, pues que uno a veces tiene la gente al mismo lado de uno y uno no se da cuenta. Gente envidiosa, que puede que le tengan envidia su relación con él. Tiene que tener ojo nomás y creerle, pues. Ahora ya, si le encuentra otra cosa, ahí que le mande la pata en el poto.
9: Sí, Vita, lo único que puede hacer la señora es averiguar el número. Llamar ese mismo número y averiguar de quién es.
10: Hola, ese viejo.
0: Claro. Que
11: hola. No, Cevita, eso es una broma, porque no le he dicho que ella vea la llamada, claro, o el teléfono, porque cuando andan haciendo algo así, creo que esconden el teléfono. Sí, pero no, eso es algo malo que le hicieron, o sea, una broma pesada. Así que Yo digo que no, que es una broma que le hicieron y o algo, no sé, pero no, no es así. Ella tiene que confiar en su marido si él confió que ella vio el teléfono, pues obvio.
0: Claro, pues. Ahora, claro, yo también he pensado el tema. Imagínese, el número a lo mejor del marido es conocido y alguien llegó y así como te llegan a veces mensajes a uno, oye, paga la carretera. Oye, que esto es una estafa. A lo mejor alguien viene y marcó y le mandó la cuestión y se equivocó a lo mejor en un número. Porque, claro, ella me decía, yo con mi esposo no se va años que no tengo una discusión ni un problema con otras mujeres. O sea, somos los dos bien grandecitos. Estamos en otra parada, pero si fue una broma de mal gusto más que nada. O sea, yo y la amiga, la Tami, lo que más me decía es, Seba, yo quiero que se haga público esto y que se diga porque no le vaya a pasar a otra persona.
10: Hola, Sebita, buenos días.
0: O que tengan cuidado.
10: Mira, Sebita, yo también tuve un caso así.
0: ¿Ya?
10: Resulta que yo tenía una pareja, tenía dos celulares.
0: ¿Ya?
10: Ajá. Y resulta que él siempre lo tenía con clave. Y me acordé de una clave que él usaba siempre.
0: ¿Ya?
10: El teléfono le sonó y veo yo puras pornografías de menor de edad.
0: Oh.
10: ¿Sabes lo que me dio? Me dio asco y vergüenza a la vez. Y le reclamé. ¿Y sabes lo que me dijo? De que el compañero bodeguero le pidió el teléfono, no sé qué cosa iba a mandar. Sí. Hasta le dije yo, qué confianza el bodeguero, mándate fotos pornografía. Y la señora que tenga ojos, orejas, para que vea bien y escuche bien. Así que aquí los hombres, no sé, como dijera, no son tan
0: como dijera,
10: no le digamos que se hagan las víctimas, no, ellos saben lo que hacen.
12: Sevita, buenos días. Mira, a mí me pasó algo parecido, Sevita.
0: Ya.
12: También me pasó algo parecido, pero con una foto de un hombre. Así que le pregunte a la audiencia radial, ¿qué tengo que hacer yo en este caso? Las fotos que me enviaron eran de un hombre, y también en paños menores, o sea, desnudo.

0: amigo. ¿Qué le pasó?
1: Hola, Cevita. Buenas, ¿cómo estás?
0: Bien, amigo.
1: Oye, Cevita, harto mal gusto la broma que te hicieron.
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5: Esta es la hora.
6: En su radio Carnaval ya son las 11 de la mañana con 51 minutos. 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

0: La mañana con sabor a carnaval, matinal de la que más se escucha en este súper súper lunes, iniciando la semana, lunes 27 de julio. Oiga, contacto en directo a esta hora como cada día junto a don Pablo Fernández, nuestro alumno en práctica de los sábados. ¿Cómo está, querido amigo? Buenos días.
1: Bien, amigo, bien. Viejo está su alumno en práctica.
0: Oiga, quiero felicitarlo, Pablito, de verdad, sabe que la gente me escribió, tenía mensaje en el WhatsApp de la radio, me decían, oiga, ¿ya? Cevita, qué rico que esté Pablito, qué bueno que estemos escuchando a Pablito, así que, tremendo programa el día sábado, amigo.
1: Y yo pedí ayuda a los auditores para que mandaran puras cosas positivas por este día, para que no me echara con lo que decía la gente.
0: No, sí. Como estamos en alumno en práctica, recuerde que es experiencia, dijo Carol Dance. Sí,
1: y varias cosas más hacía cuando estaba en el locutorio también.
0: Exactamente. Sí, no entremos en detalle. Oiga, Pablito, ¿cómo está usted, amigo? ¿Cayeron algunas gotitas por allá o no?
1: Sí, hay gotitas en la Quinta Región, pero ha llovido igual, amigo, y dicen que ya el viernes sería un nuevo frente que llaman ríos atmosféricos y que han hecho estragos en varios lugares. Por ejemplo, llovió toda la noche en Chillán, tuvieron que suspender las clases, y así como si nada, me comentaban hoy día algunos colegas radio, que salió el sol, pero que ya ellos están con un superávit y muy preocupados porque el día viernes y el día 1 de agosto caerían 67 milímetros de agua, que ya es demasiado para Chillán.
0: Wow.
1: Este es el niño Godzilla.
0: Godzilla, exactamente. Yo me acuerdo que a principio de año conversábamos con este sistema frontales que iban a llegar a nuestro país, con el famoso niño, después le pusieron niño Godzilla, y hace un tiempo atrás, antes de la lluvia de las semanas pasadas, conversaba con un amigo, me decía, ah, qué tanto que le ponen a la lluvia. Después me llamó, me dijo, oye, bo, quedé con el agua hasta el
1: yo lo comenté el sábado, porque nosotros nuestras conversaciones, porque de repente uno chacotea un poco, pero también hacemos cosas serias. Nosotros conversamos que el día lunes 13 de julio ya se había dado una alerta por parte de Senapred de que venía una emergencia, y era una emergencia preventiva, y que iba a llover demasiado. Esto fue el 13 de julio, y después yo le dije, estuve mirando un satélite estadounidense, y le comentaba a usted que iban a haber en algunos lugares 180, 150, hasta 300 milímetros de agua, y los dos sabíamos este cuento, y lo comentamos, pero hay gente que igual no creyó mucho, y ahora los incrédulos están ahí preocupados de las próximas lluvias.
0: Claro, exactamente. Y tal como lo dice usted, Pablito, se viene, bueno, estos sistemas frontales no son solamente el que pasó, sino que, por ejemplo, e incluso, Pablito, me aparecen para este fin de semana, como usted recién lo decía, para acá, para la provincia, hasta 40 milímetros de agua vamos a tener el fin de semana, viernes, sábado, domingo, y quizás también para el que llegue hasta el día lunes. Y después, probablemente para la semana subsiguiente. Es como, vamos a tener lluvia, yo creo, como semana por medio.
1: Sí, es una cuestión ahí bien compleja. Y conversando con otros colegas, por ejemplo, de Illapel, porque en Illapel, por ejemplo, ellos necesitan, dicen que con 30 milímetros de agua que caigan en invierno ya es suficiente para ellos. Porque hay una zona que hay palta, hay una zona en Illapel que hay mucha mucha verdura, mucha fruta, amigo querido. Y resulta que esa gente vive de esas plantaciones, etcétera. Bueno, de limones, naranjas, etcétera. Y no queda nada, amigo. El agua arrasó con todo. O sea, se fue ya el extremo, pero más extremo que usted se puede imaginar. Y arrancó árboles de raíz. Destruyó todo. Así que ni siquiera van a tener una buena cosecha ni nada que se parezca.
0: De hecho, Pablito, hay un grave problema que está ocurriendo. Yo tengo un amigo que trabaja, que es camionero. Ya todo esto, ayer fue el día del camionero, así que un abrazo grande para todos los camioneros. Y conversaba con él y me decía que se demoró 10 horas en salir desde La Serena hacia Copiapó, Pablito. Hay un taco infernal en esa ruta que se cortó. Y de hecho,
1: claro, en Vallenar, a la altura de Vallenar.
0: Claro, claro, exactamente. Está, de hecho, ahora me apareció también, estaba mirando redes sociales y dice taco kilométrico en la mañana, desde La Serena a Copiapó. Si van a viajar vía terrestre desde el norte hacia Copiapó, Vallenar, etcétera, hacia Iquique, vía terrestre, vayan con harta paciencia porque hay tacos kilométricos, querido amigo.
1: Claro, porque yo calculo de que de La Serena a Vallenar deben haber unos 158 kilómetros, amigo, y un poco más, de La Serena a Vallenar. Y de Vallenar a Copiapó es menos, son cerca menos de 100 kilómetros, 100 y algo puede ser. Entonces, claro, son demasiadas horas que ¿cómo se llama? Que se demoró este profesional del volante, pues, amigo.
0: Claro, demasiadas horas. Y él me decía, ¿sabes cuál es el problema? Que uno, por ejemplo, va con límites de horario, de tiempo. A veces uno lleva mercadería o lleva la carga, aguanta ciertas horas dentro del camión y claro.
1: Como los tomates, por ejemplo, claro. Los tomates aguantan no mucho, entonces estaba muy preocupado.
0: Exactamente.
1: Y encima tenían que pagar peaje, amigo.
0: Claro, el problema, claro. El tema es que, claro, encima hay que pagar peaje. Oiga, amigo, esta semana, esta próxima semana, si no me equivoco, 7 y 8.
1: Sí, ayer estuve y el sábado con los auditores. Y una pregunta re buena que yo la destaqué, porque un señor me comentaba de que si esto de la melena de león era solamente para los adultos mayores, porque como yo digo, ya la gente de mi edad, que son 69 por acá, se nos olvidan algunas cosas, tenemos una niebla o una neblina mental, mejor dicho, que es la palabra correcta. Entonces, decía, y para las personas que trabajan mucho, bueno, y es una pregunta espectacular, porque la melena de león, este hongo, es precisamente para las personas que trabajan mucho, como usted solita. Es un hecho de que la carga de trabajo, hay cargas tan altas de trabajo, cuando se trabaja mucho, el cerebro no solo se cansa físicamente, sino que sufre de agotamiento mental. Hay una pérdida de foco, hay un estrés acumulado. La melena de león actúa de forma estratégica en varios frentes para contrarrestar esto. Por ejemplo, si siente que tras varias horas de trabajo su mente se pone lenta, pesada, este hongo ayuda a mantener la agilidad mental, facilitando la toma de decisiones y la agilidad para resolver problemas complejos. Pasa eso, porque si usted duerme poco y está agotado, bueno, el cerebro no responde mucho. O sea, el otro día anda más torpe, se anda quedando dormido. De repente no, hay algunas cosas que no hace, porque el cerebro todo lo ordena. El cerebro le ordena que usted en este instante esté haciendo locución. El cerebro le ordena que más ratito pueda entrevistar a alguien. El cerebro le dice que usted tiene que almorzar. Todo lo manda el cerebro, ¿cierto? Entonces, aquí este suplemento alimenticio, a diferencia de un energizante, porque aquí usted aumenta la concentración sostenida, que es el enfoque de su cerebro. Porque hay personas que dicen, me tomo un energizante, quedo listo. Bueno, la melena de león no da pic de energía, ni provoca taquicardias o nerviosismos, como produce una buena taza de café cargado o un energizante tradicional, sino que al contrario, le da un estado de alerta tranquilo, pero muy enfocado, lo que muchos llaman entrar en un estado de flujo, ideal para jornadas largas de oficina, estudios o programación. Combate la fatiga mental, combate esa neblina mental. Entonces, el trabajo bajo presión eleva algo que se llama cortisol. La melena de león tiene propiedades adaptógenas que ayudan a regular el sistema nervioso, reduciendo la sensación de abrumamiento, ¿cierto? Usted está abrumado porque no está pensando bien, y aquí le va a mejorar el estado de ánimo y va a combinarlo súper bien con la rutina laboral. 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Amigo querido, ¿todo bien por allá? ¿Tranquilo, sí?
0: Todo bien, sí, querido amigo, todo bien, gracias a Dios. Por acá preocupados por una auditora nomás, Pablito, que me envió un mensaje, o sea, perdón, me llamó hoy día en la mañanita, que estaba preocupada porque ayer estaba viendo películas con su esposo y en eso le suena el teléfono al esposo y le llega una foto de una mujer desnuda. Y claro, ella se preocupó, obviamente, y qué onda, y le dice, no, amor, no sé, a lo mejor una broma que me están haciendo, es un número que no conozco, no tengo idea quién es, ni nada de eso. Y está preocupada ella, está muy preocupada. De hecho, me dijo que hiciera público esto que le estaba pasando a ella, que no era un cagüín ni nada de eso, pero es que quizás para que a lo mejor alguien más tenga cuidado con esa mala broma, pues, amigo mío, imagínese.
1: El miércoles usted lo puede analizar ahí en su miércoles de cagüín.
0: Lo estamos analizando al tiro. Lo estamos analizando al tiro, ya. Pablito. No pudimos esperar, no aguantamos.
1: Yo le voy a comentar algo. A mí me han llegado WhatsApp, por ejemplo, número que le llaman por WhatsApp, no por la línea directa como estamos conversando nosotros ahora. Y son números que uno, bueno, yo no contesté, pero empecé a revisar y son números de Estados Unidos, son números de allá ciudad, en varias otras cosas. Oígame.
0: Pero no me vio, estuve compartiendo con Djokovic y con Roger
1: Federer. Yo sé qué tiene que hacer y qué tiene que hacer comercial y todo. Entonces yo le dije a mi hijo Felipe, puta hijo, mira, así tal cual, puta hijo, mira el Cevita, como mira cómo está jugando con estos compadres, ¿no? Son tan giles los periodistas deportivos en Chile que ni cachan que están estas dos figuras en el país. Entonces me dice, papá, pero si eso tiene que ser inteligencia artificial, porque yo, ellos no han venido a Chile, ¿no? Pero ¿cómo me hacer esta broma, Cevita? Le decía yo, y en inteligencia artificial, y yo le escribí a ustedes, después se reía usted de mí, porque yo soy tan inocente. Thank you.

0: Oh, usted es muy inocente, Pablito. De verdad.
1: Sí. ¿Ah? No. Entonces yo estaba tan orgulloso, mi amigo al lado de estos dos tenis. ¿Ah? Así que me tomó un frasco melena de lompo.
0: Ay, amigo, un abrazo, que tenga una buena jornada.

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4: Esta es la hora.
14: Esta es la hora en su Radio Carnaval, 12 horas con 26 minutos.
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9: Esta es la hora.
10: Esta es la hora en su Radio Carnaval. 12 horas con 44 minutos.
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0: 13 minutos para las 5. Para las 5, calle. Para la. Oye, ya me quiero ir. Trece minutos para la una de la tarde. Oiga, ya quiero llegar a la conclusión y ir con las últimas opiniones referente a la pregunta que nos hizo la... auditora el día de hoy, la Tamara. Sí, la Tamara. Está escuchando la radio. Bueno, para aquellos que se vienen integrando a la sintonía, la Tamara ayer estaba con su esposo viendo una película y le llegó una foto. A él, al celular de él. Y esa foto era de una mujer, desnuda. Él le dijo que no tenía nada que ver, que no sabía ni quién era el número ni nada. Ahora, yo le pregunté referente a lo que ustedes me han respondido y le dije yo, ¿y llamaron al número? Sí, pero no contestaron. Entonces era una broma.
1: Para mí que fue alguien malintencionado que los ve felices y los quiere ver mal.
0: Claro.
1: Porque si él no le oculta nada, ¿para qué le va a dejar el WhatsApp para que le mande una foto en pelota? Es como irrisorio, absurdo. Yo creo que alguien mala leche nomás que le mandó esa cuestión para pa hacerlos infelices a ellos como matrimonio.
2: Si el hombre no hizo nada, como dice el dicho por ahí, el que nada hace, nada teme. Pero igual yo quiero una amiga así.

0: peligro. Ella que llame a ese número. Sí, llamaron al tiro porque él le dijo: amor, no, nada, no tengo nada que ocultar, tú lo sabes y todo esto, pero llamemos al número, pues llamemos, y no contestaron. A mí que fue una...
1: Hola, Cevita.
0: Una mala
1: Buenos jugada. Días.
0: Buenos días, amiga.
1: Resulta que a mí, mi marido me molestaba, que tú aquí, tú allá, tú acá, tú... Ah, ¿qué no me decían?
0: Ajá.
1: Y un día vine, me junté con una compañera en el trabajo.
0: ¿Ya?
1: Y le hice la chancha.
0: ¡No!
1: A ver, ¿qué pasaba con él? Vine, mi compañera le mandó un mensaje: hola, mi amor, ¿cómo está? ¿Dónde nos encontramos? Esto. Y estaba, pero asustado.
0: ¡Oh!
1: Asustado. Y ahora, me llamó mi hija y me dijo: mamá, esto y esto pasó con el teléfono y mi papá no sabe de qué esta cuestión. Ah, no sé, yo le dije yo, pero asustado. Y se terminó ya sabéis qué más, terminemos el tema, dijo. Y yo con mi compañera le hice esa broma, pero debe ser broma. Pero que averigüe.

Oiga, Cevita, amigo, entre Leseo y Leseo, el Pablito del Noni se la sabe por libro. Se la sabe el viejito zorro ese. Lo pesca para el Leseo, usted como quiere.

¿Qué pasa, Cevita? ¿Qué pasa, Cevita? Andaba con el chino ya en... allá en la nieve, después andaba fumando, Cevita.

0: Cevita, yo creo que le jugaron una broma de mal gusto nomás. Porque si además ellos llamaron por teléfono el número y nadie contestó, alguien que les quiso jugar una mala pasada y como decían recién los auditores, la envidia pues se va. Yo le pregunté a mi señora, le dije, amor, ¿qué haría si me llega una foto de una...? La llamo a la mamá.
1: Man, Marta, esa señora, pues, supone que el caballero le da un infarto ahí, ¿ah?

contenta por fin poder escuchar la radio. Estaba sin señal después del temporal. Ayer recién me pudo pescar la señora acá. Escuché a Pablito en Noni y dije, ay, por fin poder escuchar a Sevita, pero que te enseñe.

minutos faltan para la una de la tarde acá en su radio Carnaval. Momento de ir con las informaciones.

Prea Ball. Instalación de puntos de reciclaje, sistema de compostaje y equipamiento para brigadas escolares son parte de los proyectos que pueden postular al Fondo Vecino Sopraval de Educación. Iniciativa que busca contribuir al desarrollo integral de los estudiantes a través de proyectos que fortalezcan el aprendizaje, el bienestar y la convivencia escolar. El programa, en su segunda convocatoria del año, está dirigido a escuelas, liceos, jardines infantiles gratuitos y centros de apoderados de algunas localidades de las comunas como de La Ligua, Papudo, Nogales, La Calera, Hijuelas y Quilpué. El fondo contempla dos líneas de financiamiento: sustentabilidad enfocada en promover una cultura de cuidado del medio ambiente mediante iniciativas como huertos escolares, reciclaje, compostaje y proyectos de eficiencia energética e hídrica. En seguridad escolar, también está destinada a apoyar proyectos que fortalezcan la seguridad y el bienestar de la comunidad educativa a través de mejoras como luminarias, señaléticas, rutas de evacuación y equipamiento para brigada. La coordinadora del Fondo Sopraval, Vecino Sopraval, Camila Mallea, reiteró el llamado a las organizaciones educacionales a postular sus proyectos en beneficio de las comunidades escolares. A través de esta iniciativa, buscamos contribuir al aprendizaje en materia medioambiental de los alumnos y, asimismo, fortalecer los espacios educativos para que sean más seguros, sostenibles y propicios para el desarrollo de toda la comunidad escolar. Las postulaciones, recuerde que están abiertas hasta este 31 de julio a través del sitio web www.vecinoemprendedor.cl, donde también se encuentran disponibles las bases del fondo y los resultados serán anunciados a partir del 27 de agosto. Más información en el Instagram. Somos Comunidad Sopraval. 12 horas con 57 minutitos. 12 con 57. Hoy en la mañana se nos avisó referente a una emanación de humo, una fuga de ácido nítrico acá en la comuna de Hijuelas. Bueno, el incidente se registró pasada las 9 de la mañana en las bodegas de la firma Agropuelma. Tras la rápida intervención de bomberos y la evaluación del equipo especializado ASMAT de La Calera, las autoridades confirmaron que la situación se encuentra bajo control. La Unidad de Gestión de Riesgos y Desastres de la Municipalidad de Hijuelas entregó un mensaje de tranquilidad a toda la comunidad tras una emergencia química ocurrida durante esta mañana en las instalaciones de la empresa Agropuelma, emplazada en calle Cuartel en la comuna de Hijuelas. La alerta se activó pasada las 9 de la mañana luego de que se detectara una emanación de ácido nítrico proveniente desde el sector de bodegas de la compañía. De acuerdo con los reportes oficiales, la fuga logró ser contenida en una primera instancia por los propios encargados de seguridad de la firma agrícola. Ante la naturaleza del incidente, voluntarios del Cuerpo de Bomberos de Hijuelas acudieron rápidamente al lugar para aislar el perímetro y coordinar las primeras acciones preventivas en conjunto con el personal de emergencia municipal. Dada la toxicidad del compuesto involucrado, el operativo requirió la presencia del equipo especializado de materiales peligrosos ASMAT, perteneciente a la cuarta compañía del Cuerpo de Bomberos de la comuna de La Calera. Los efectivos del Cuerpo de Bomberos llegaron técnicos e ingresaron a la zona para efectuar las labores de mediación ambiental correspondiente, tras lo cual descartaron de manera definitiva cualquier tipo de riesgo para la salud de los trabajadores y de los habitantes de los sectores aledaños. Finalmente, desde la Unidad de Gestión de Riesgos y Desastres de la Municipalidad de Hijuelas señalaron que, por estricto apego a los protocolos de seguridad, los equipos de emergencia van a continuar desarrollando mediciones preventivas en el área durante el transcurso de la jornada para así garantizar la total normalización del entorno. 12:59, nos vamos hacia Quillota. El siniestro vial ocurrió la noche de este domingo. Un lamentable
accidente donde llevó un muerto y tres heridos graves. Dejó volcamiento de vehículo en la autopista Los Andes-Quillota. Un grave accidente de tránsito registrado durante la jornada de ayer domingo 26 de julio dejó como un saldo de una persona fallecida y otras tres con lesiones de gravedad en la comuna de Quillota. De acuerdo a la información preliminar, el hecho se produjo pasada las 22 horas a la altura del kilómetro 15,6 de la autopista Los Andes, justo a las afueras de la empresa sanitaria Movisan. Por causas que se investigan, un vehículo menor que se desplazaba en dirección hacia la comuna de La Cruz perdió el control y terminó volcándose, el cual cayó hacia un costado de la caletera del servicio número 11. Producto de la alta energía del impacto, los ocupantes del automóvil salieron eyectados del automóvil. En el lugar de la emergencia se constató la lamentable fallecimiento de una persona, mientras que los otros tres pasajeros, dos adultos y un menor de edad, resultaron con heridas de diversa gravedad.

al proyecto de ley que el gobierno ingresó con suma urgencia al Congreso para modificar la implementación de la jornada laboral de 40 horas abrió un nuevo debate sobre el equilibrio entre flexibilidad laboral y protección de los trabajadores, especialmente en el sector de turismo. La iniciativa propone ampliar de 4 a 16 semanas el periodo para calcular el promedio de jornada laboral y crea un régimen especial para actividad turística, permitiendo ciclos de hasta 52 semanas, según explicó Víctor Silva, economista y académico de la Facultad de Administración y Economía de la Universidad de Santiago. El objetivo es adaptar la legislación a rubros con alta estacionalidad, sin superar el límite de 45 horas ordinarias por semana. El proyecto también modifica la compensación por horas extraordinarias, aumentando de 5 a 10 los días de descanso, que podrán pactarse como retribución y extendiendo hasta 12 meses el plazo para poder utilizarlos. Aunque el valor de las horas extras no cambia, el especialista advierte que este sistema podría retrasar la compensación efectiva, por lo que se va a requerir un seguimiento riguroso para evitar conflictos laborales.

Un nuevo sistema frontal de consideración afectará gran parte del país a contar de este jueves, trayendo consigo precipitaciones de alta intensidad concentradas en cortos periodos de tiempo. El sistema va a ingresar para las regiones de Aysén y Los Lagos, generando fuertes lluvias en los ríos y la Araucanía. Y durante la noche y la madrugada del viernes comenzará hacia el norte, dejando precipitaciones intensas en Biobío y Ñuble, para alcanzar con fuerza hasta la región de Coquimbo durante el viernes, explicó el meteorólogo Eduardo Sáez, quien instó a ponerle mucho ojo al evento debido al volumen de agua proyectado.

1:04 PM. Margarita Osorio no irá a juicio ni recibirá condena luego de llegar a acuerdo con Fiscalía. Ex alcaldesa de la comuna de Nogales, el pasado martes 21 de julio, el juzgado de garantía de La Ligua aprobó la suspensión condicional del procedimiento para la ex alcaldesa de Nogales, Margarita Osorio, en el marco de la investigación por estafas reiteradas a comités de vivienda de Cabildo y también de la comuna de Nogales. La ex alcaldesa de la comuna de Nogales deberá pagar 8 millones de pesos a las víctimas, entre otras condiciones.

En otras informaciones, hombre de 41 años fallece tras violenta agresión en Yayay. Un hombre de 41 años falleció durante la madrugada de este lunes en el hospital San Camilo del Valle de la Aconcagua, luego de sufrir una violenta agresión al interior de un domicilio en la comuna de Yayay. Según informaron, el hecho ocurrió cerca de las 22 horas cuando Carabinero accedió a un inmueble ubicado en el pasaje Los Castaños, tras recibir una denuncia por una persona lesionada. La víctima fue trasladada por equipos de SAMU hasta el hospital San Camilo de San Felipe, donde inicialmente se encontraba estable dentro de la gravedad de sus heridas. Sin embargo, a las 4:12 horas, personal médico confirmó su fallecimiento debido a la gravedad de sus lesiones.

Una de la tarde con seis minutos. Hasta acá las informaciones para el día de hoy, correspondiente al lunes 27 de julio. Que tengan una linda tarde. Ya llega Eric Sebastián con el latido ranchero de su radio Carnaval. Nos escuchamos mañana a las 9 en el matinal de la que más se escucha. Un abrazo y tengan una linda tarde. Chau, chau.

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3: Esta es la hora.
4: En su Radio Carnaval son las 13 horas con 15 minutos.
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Hola, ¿qué tal? ¿Cómo están? Muy, pero muy buenas tardes, señoras y señores. Bienvenidos a la presente jornada, día lunes 27 ya de julio. Hoy, como día lunes, la empecé así a la música y pusiste carrera muy lenta, pues cochino. Eso, pon el ritmo, si es lunes nomás, un día después del domingo, ¿no? Es la que más escucha, su radio regalona, su radio carnaval. Mi nombre es Eric Sebastián Toledo, de los controles, el gran y único DJ Carrera. Bienvenidos al latido ranchero de su radio regalona, su radio carnaval. La

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1: Arrancamos entonces, viejo Malindo. Sí, que estamos generando la... Sí, está trabajando el... Iván, sí. ¿Cómo se llama?
0: No es por el juego, sí.
1: Claro, Iván Ardiles. Ah, está trabajando en la imagen para... O sea, el IA. Para hacer Facebook. Así que todavía no promocionan Facebook. Pero ya está nuestro WhatsApp activado. El más 569-4998-6104.
2: Lo llevaré yo en mi frente, me lo sé.
1: Y por supuesto, a través de la que más escucha, su radio regalona, su radio carnaval. 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Una ya con 22 minutos, estamos en vivo, señores, en la presente jornada día lunes. Oye, empecemos con ritmo, viejo lindo, tírate una así, pero bien movido, así tipo baile sábado por la noche, una cosa buena y... ¡Eh! ¡Se armó la fiesta, señores!

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1: Ay, viejo valiendo. Una ya con 26 minutos. Ahí teníamos los villanos del Huasco con la Maca Blanca. No, esos temas. Yo los bailaba ahí agachadito mordiendo la oreja, hijo mi papá. Claro, esos temas eran muy buenos. No, se nos chistea. Oiga, Carrerita, ¿qué le decís yo, viejo palindo? ¿Está activado en otro WhatsApp, no? ¿Sí? ¿Tadito, tadito? Ya. A ver, por acá dice: hola, mi querido amigo, esperando que se encuentre muy bien en este comienzo de semana. Soy Patito Estudillo. ¿Cómo está, amigo mío? De la comuna de Hijuelas. Quisiera pedir un temita de Vicente Fernández. Saludos al DJ Carrera y a la Patita. Cuídese mucho, lo quiero mucho. Le mandan mucho cariño a toda la familia. Que Dios siempre me lo bendiga. Un abrazo grande, amigo mío. Saludos ahí para el Patito en Hijuelas y para toda la familia. Un abrazo grande, amigo mío. Espero que haya tenido un lindo fin de semana. Por acá dice: buenas tardes, Eric. Me encanta la hora ranchera y escucharte a ti. Dice: quiero escuchar, dice, la canción de Bajo los Laureles de Antonio Aguilar, por fin, dice, ¿eh? Te mando un abrazo desde Rabuco, mira. Bueno, temas esos, ¿eh? No, esos son temas como para el frío, oiga. Son temas buenos. Un abrazo, amiga mía, y ahí lo vamos a programar, ¿eh? Esta cumbia norteña, que todos van a bailar. De Bajo los Laureles, señor Carrera. Sí. Tú sabes que te queman, sí. Claro, eso, sí, cochino. Es la que más se escucha, su radio regalona, su radio carnaval. No, sí, tranquilo, sí, estamos trabajando. Sí, sí, Iván Ardiles está trabajando en la imagen para. Sí, está trabajando en la imagen. Sí, dijo que íbamos a quedar como cabro de 20, dijo. ¿Ah? Algo así. No le entendí mucho qué me quiso decir, ¿ah? Pero está trabajando en eso para poder publicarlo ahí en Facebook. Mientras tanto, nos quedamos con buena música antes de ir a pausa. Dijo Valindo, nos quedamos ahí con el gran Antonio Aguilar, pues. ¡Ay, debajo de los laureles! ¿Vos?

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7: Esta es la hora. En su Radio Carnaval son las 13 horas con 40 minutos. 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
1: Ay, que estáis violento con esa canción, ¿ah? ¿Eh? Vale más un buen amor. No, totalmente violento, señor Carrera, con esa canción, ¿ah? ¿Eh? ¿Qué quiere que le diga?
2: Vale más.
1: Oye, tengo otra canción más violenta, vamos a escucharla, ¿no? Es cortita, pues cortita. De ahí vamos con los saludos en su Radio Regalona, su Radio Carnavala. Llega Descendencia Chilena, lo nuevecito del año, ¿ah? ¿Eh?

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1: Ay, muchacho.
2: Oye, hiciste el...
1: Vamos.
2: Hiciste la publicación en Facebook. Está muy buena, está muy buena esa carrera. Una humorada para que empecemos bien esta jornada, pues, viejo pa' lindo. Dele me gusta, me encanta, me decía que le venga, dele me gusta ahí, pues. Red Carnaval, Quinta Región.
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2: Ahí hicimos una publicación.

0: Oye, señor Carrera.
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0: Sí, no, sí, está algo guapo. Hay que hacerlo. Salgo. No voy a dar más. Vaya a Facebook, hay Red Carnaval Quinta Región. Y le da me gusta en esta jornada día lunes, pues. Se demoró, sí, costó, sí. ¡Aló!
2: Hola, Eric, ¿cómo estás? Una tardecita para ti. Buen inicio de semana. Un tanto movidita por acá. Acaba de temblar hace unos minutitos atrás. Eric, ¿tú serías tan amable de programarme un temita de los cuatro haces de la cumbia? Ahí lo dejo a tu elección. Gracias.
0: Ya, pues.
2: Abrazos desde Quillota. Besitos, abracitos para Viña.
0: Oiga, sí, pues, grado 4, sí, la magnitud, a 59 kilómetros, a 14 kilómetros al suroeste de Quillota, dice, a eso de las 13:19. De profundidad, 59 kilómetros, parece que se siente más o menos, va. 4 grados de magnitud, ¿eh? Gracias, amiga mía, por la información, ¿eh? Algo de los cuatro haces, me. Oye, bueno, un tema de los cuatro haces, me. Son movidos esos cabros, ¿eh? Son movidos, bueno, cabros. Pone esa eterna así acampada, pone nomás, cochina. Sí, acá hoy estaba mirando el centro sismológico. ¿Qué más tenemos por acá, señor Carrera? Dice, buenas tardes, Eric, y saludos de Vijuela. Soy Luis, quería mandar un saludo de cumpleaños para...

0: espérame, que voy a confirmar el nombre porque me causó cuidado. Ahí me confirma el nombre, amigo mío. No sé quién me está hablando. Ahí vemos qué hacemos, ¿vale? Una ya con 53 minutos en su radio regalona, su radio carnaval. A ver, ya hay comentarios ahí a través de Facebook, Red Carnaval Quinta Región. Nos amábamos. Dice, excelente, me dice la Raquelita Pérez, me dice, ¿eh? Mariño Geneman, buenas tardes, compita, junto al DJ Carrera. Que tengan un gran inicio de semana. Yo hoy estoy de cumpleaños, dice, compita, para que me regalen una canción al azar, compita. Mira, saludos de la cruz, pero por supuesto. Por favor, no, es que tengo un cumpleaños, ¿eh? El perro, el gato y yo. Tráigame los mariachi, señor Carrera, por favor. Tráigame los mariachi. Vamos a cantarle a mi compadre Mariño, ¿eh? No, este cochino, sí. Me cae bien, Mariño, ¿eh? Por favor, música de cumpleaños ahí. Póngale nomás, señor Carrera, que pasen los músicos y que canten a todo pulmón nomás. ¡Eh!
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0: Eche ruido, señor Carrera, que se sienta que hay fiesta que está.

0: Por favor, no, no sea malo con mi compito. ¿Para qué se acostó conmigo? Un aplauso ahí para mi buen amigo Mariño Henneman. Ay, está de cumpleaños, dice un tepita al azar. Un abrazo, amigo mío, por razones de seguridad industrial. No vamos a decirle edad, obviamente. Pero de 20 no estáis, si hay que decirlo, ¿eh? A ver, un temita de cumpleaños, señor Carrera. A ver, un tema bueno, ¿eh? ¿Qué tema puede ser para este cochino? Que el tema que le ponga le va a dar sed, pues es el problema. Claro, el tema que le ponga él le va a dar sed, pues.
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0: Claro, ese es el problema. ¿Qué tema puede ser? A ver.
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0: No, pero en romántica no, pues señor Carrera, ¿cómo que me llamen viejo? No, si no. No puede ser esa.
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0: De Pablo Montero esa canción. Que me digan viejo. Es un temazo, wey.

0: De Pablo Montero, señor Carrera. Pablo Montero. Sí, vamos a dedicarle esa alma niño. No es movida, pero. Ya un hombre serio también, mi compadre. Déjala ahí nomás, ahí lo vamos. Marcia Gapus, un abrazo, amiga mía. ¿Cómo está? Gusto saludarle, ¿ah? ¿Eh? En su radio regalona, su radio carnaval.
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0: Va a disculpar nuestra amiga de Guillota, que nos vamos a tocar. El tío siempre toca los temas al tiro, porque ella se va a colaciones a las dos, pero que cumpleaños vale primero. Vale. Por acá dice Armando Pérez, buenas tardes, Eric. Un saludo de Vijuelas, un tema de Alanis, del grupo, con el grupo Disparo. Ya, pues ni un problema. Ahí vamos a saludar, ¿ya? Que me digan viejo, señor Carrera, por favor, para el Mariño Henneman, un abrazo grande, amigo, feliz cumpleaños.

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14: Esta es la hora.
15: En la Carnaval ya son las 14 horas con 11 minutos.
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2 de la tarde con 14 minutos, en la que más se escucha su radio regalona, su radio carnaval. 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Que está junto a nosotros como cada jornada, junto al Latido Ranchero. En la radio que más escucha. Oiga, tengo un saludo de cumpleaños por acá, señor Carrera. Sí, búsqueme los mariachi, por favor, señor Carrera.

no me dice, ya no quiero un saludo cumpleaños, ¿no? Ya. Sí, señor Carrera, porque viejo lindo. Tengo un saludo de cumpleaños muy especial, viejo Belindo. Póngame música de cumpleaños ahí. Porque tengo que saludar a Dariel Pérez León, que cumple 3 añitos. Un abrazo grande ahí para Dariel Pérez León. Ahí dice, buenas tardes, Eric. Dice, saludo de Dijuela, soy Luis. Quería mandar un saludo de cumpleaños para Dariel Pérez León, que está cumpliendo 3 añitos. Le deseamos los mejores, las más ricas bendiciones. Y por supuesto, un abrazo grande al pequeño Dariel. Qué bonito el nombre, Dariel. Un abrazo grande, amiguito mío. Que sean muchos años más. Que Dios te guarde y te cuide siempre. Feliz cumpleaños, ¿ah? Al pequeño Dariel. Pero cantémosles con ánimo, señor Carrera. Póngale nomás ahí. Eso, para el pequeño Dariel, pues.

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0: Por supuesto, le deseo un feliz cumpleaños a toda la familia y por supuesto acá a todos los tíos de la carnavala. Un abrazo grande, amigo mío. Para el pequeño Darío. Señor Carrera, viejo Perín, ponga música de fondo nomás. Tengo, a ver, oh, por acá. Aquí tengo otro audio por aquí. ¡Aló!
2: Hola, mis chiquillos lindos.
0: Hola.
2: ¿Cómo están?
0: Bien, acá estamos, muy contentos.
2: Espero hayan tenido un buen fin de semana. Última semana de julio.
0: Oiga, sí, ah.
2: Ni vamos a saber cuando ya estemos en el mes de la patria. Bueno, así es. Sí. Da la impresión que el tiempo está pasando cada vez más rápido.
0: Sí, bueno.
2: Como siempre con Enrique, te enviamos todo nuestro cariño. Y como siempre, escuchando también la radio, tu lindo programa y en tu linda compañía. Muchos cariños para ustedes. Los queremos mucho. Abrazos, besitos. Muchísimo cariño también a la patita. Chao. Chao, chao.
0: Un abrazo grande, amiga mía. ¿Qué quiere que le diga? Es la verdad nomás, pues, ¿ah? Oiga, si el tiempo pasa volando. ¿Cuándo fue que estábamos preparando el pavo Navidad? Y ahora nuevamente vamos a tener que preparar el pavo, ¿eh? ¿Cuándo fue? Estábamos zapateando para ahí en fonda propia, sí, ¿eh? Y hoy nuevamente ya estamos a las puertas, no queda nada. Yo aquí le sé aquí en el sur, porque lo que pasa es que, a ver, en el sur de, no sé si es la quinta región, ¿eh? Pero yo que soy nortino, para mí uno de los frutos ricos que hay acá en el sur es el digüeñe. No sé si han comido digüeñe ustedes. Bueno, el digüeñe es un hongo que se da en los árboles, el guay, son árboles endémicos. Entonces, es rico el digüeñe, pum. Pero es rico en ensalada y frío. Bueno, o sea, hacen un sinfín de preparaciones. A mí en especial me gusta en ensalada. Y también con huevo revuelto. Oh, bueno, esa cosa. Yo lo he comido con pizza, lo he comido con completo, ¿no? Si le hemos echado de todo aquí. Y más o menos en el mes de agosto en adelante, quincena de agosto, man, porque es por etapa, porque la quinta, la octava región está como en agosto. Sí, nosotros más o menos llega como a la mitad de agosto, sale el digüeñe. Para que se hagan una idea, vale como 20 lucas el kilo. Para que saquen más. No sé, es verdad, es carísimo. Pero aquí da la posibilidad de uno ir a buscarlo. Claro, y que hay harto guay, va acá, harto árboles, todo endémico. Entonces, a mí me gusta, pues es un fruto que me encanta. Entonces, yo le digo ya, aquí en la casa, acá le digo, ya falta menos, faltan 15 días ya, 20 días nomás, un mes para comer digüeñito de nuevo. Oiga, son buenos los digüeños. Yo de verdad, como me encanta, muy bueno este hongo. Claro. Un hongo en el fondo, sí. Muy bueno, alguna de las cosas ricas que hay en el sur de Chile, en nuestro país. No sé si es la quinta región, donde conozco. Yo sé que en el norte no. Llega así, ahora en el lo que es Vallenar, Copiapó, Antofagasta, he visto que he llegado, pero no llega así tan fresco porque es un hongo que es súper débil, su vida útil, su vida no dura mucho fuera, no se puede congelar mucho tampoco. Es como bien complicado el tema de la conservación, porque se hace agua, pues no tiene el mismo sabor, no tiene la textura, no es muy buena cuando se añeja. Claro. Entonces, eso pasa. Yo estoy esperando el mes de agosto para darle curso ahí al de Guayna. Y posterior después, después de eso se viene el 18, pues. Ay, qué rico, a mí me encanta el mes de septiembre. Yo espero septiembre. De verdad, me encanta septiembre. Señor Carrera, que yo tengo lindos recuerdos en septiembre. Muy lindos recuerdos. Infancia, adolescencia, parte de la juventud. ¡Oh, si yo viera y tú como zapateo! es bonito septiembre, me encanta. Sí, es bonito en mes de septiembre. Y son las 2 de la tarde con 23 minutos en su radio regalona, su radio carnaval.

0: A ver, por acá tengo más audio, viejo palindo. A ver, aló.
1: Hola, amigo Eric, ¿cómo le va? No, eso lo viene pone Vicente Fernández. Cúrase, chao.
0: ¿Cuál de Vicente Fernández? No, se escucha algo de Vicente, dice nomás. A ver.
1: Hola, amigo Eric, ¿cómo le va? No, eso lo viene pone Vicente Fernández.
0: Ay, ¿verdad?
1: Cúrase, chao.
0: ¿Verdad? Me dice, quisiera ver un tebito de Vicente Fernández, nomás me puse. Ya, pues, amigo, muy bien, miren, se me había olvidado. No me di cuenta de la... Leí y no guardé esa parte, ya. No hay problema, lo vamos a programar inmediatamente, porque... ¿Cierto, señor Carrera? Porque me hago del Chente. No, pero ¿cuánto te debo? Siempre poner la misma música, pues, que repóngase.

Borracho te recuerdo, muy buen tema. No, ese no. A ver, deja buscar a... No, no, de Viajeras de Alejandro Fernández, no de Vicente. Por tu maldito amor también, pues. Por tu maldito amor. Ya, por tu maldito amor, vamos con ese temita, ¿sí? Ya, y de ahí, si es que alcanzamos, hacemos Facebook. Red Carnaval Quinta Región. Sí, yo creo que sí vamos a alcanzar. Ya, listo, ya. Vamos a la música entonces. 2 de la tarde con 26 minutos en la radio que más escucha.

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0: Esta es la hora.
10: En la Carnaval ya son las 14 horas con 39 minutos.
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1: Se lo ruego. 2:39 en su radio regalona, su Radio Carnaval. Oiga, vamos el temita. Sí. Esa de 4C de la cumbia. Ya, vamos el temita, ¿sí? Ya, vale, amigo mío. Vale, pues viejo, va lindo. De vuelta a Facebook y todo lo demás, ¿ah?

0: Muévela, muévela. Ya son las 2 de la tarde con 46 minutos en su radio regalona, su radio carnaval. 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
1: ¿Y un pendrive?
0: 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Exige la original, sí. 2 de la tarde con 48 minutos en su radio regalona, su radio carnaval. Vamos a Facebook, Red Carnaval Quinta.

Patricia Seco dice, hola Eric, un abrazo, saludos Patricia. Loki Yanis, ¿cómo está amiga mía? Dice amigo Eric, esperando que se encuentre muy bien junto al DJ Carrera, soy Loki Yanis. Le mandamos muchos cariños a toda la familia, siempre presente en las discuelas, excelente la música. Le mando un gran abrazo y gracias por todo el cariño entregado a nosotros, en especial a mi hermano Patito. Cuídese mucho, que Dios siempre lo bendiga por la gran persona que es. Tengo listo el cheque a la vista con IVA incluido, dice. ¡Ah! No sé por qué le creo, ¿eh? Un abrazo grande, amiga mía. Así, ah, mira. Uno de 20. María Angélica Guzmán dice, hola Eric, quiero saludarte y que tenga una linda semana y verte un tema de los Pincheiras del Sur, te hicieron para

0: Así que la tengo en Facebook a la amiga ahí, pues.
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0: Está feliz cumpleaños el amigo. Se lo saludamos acá en la radio ese día.
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0: ¿O Baster o no Baster?
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0: A ver, ¿qué canción le podemos dedicar?
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0: Claro, un temita.

0: Y vamos a dedicar un temita bonito, amigo mío, ¿eh? Porque che, que casi todos son medio largotes los cochinos, ¿eh? No hay problema, ¿eh?
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0: 9 minutos nos separan ya de las que 15 horas, ¿eh? Por ahí nos dicen gracias por los temitas. De nada, pues chiquillos, muchas gracias a ustedes por participar día a día junto a nosotros. Vaya, dale me gusta, me encanta, me desea ahí, pues. Mira que estamos como de 20, ¿eh? Claro.
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0: Ay, así que te mandamos a dedicarse al canal.

0: está. Esa le vamos a dedicar, pues.
1: ¿Cómo vos?
0: Oiga, para nuestros amigos ahí, pues, Juan Carlos y María Guzmán. Puro amor, nomás ahí para María, claro, para doña María Guzmán ahí, nuestra amiga, le dedican el temita ahí su... Permíteme. Que viva el amor, que viva el amor nomás. Chica Pedro Fernández, a la que más escucha su radio regalona, su radio carnaval.

0: Estoy enamorado, hombre.
1: ¡Fue feliz!
0: Un abrazo grande, un saludo a esa pareja. 2:56 PM, quedamos un temita más en carrera antes de despedirnos. Llegan los peregrinos del amor. Este es Te Amo. Lo nuevo, lo nuevecito del año.

0: Latido Ranchero, de la que más escucha, su Radio Carnaval.
1: Nos vamos, señor Carrera. Muchísimas gracias por la sintonía. Un abrazo grande a todos y cada uno de ustedes que se dieron cita.

Florineco Chera Soto, un abrazo, amiga mía. Saludos por aquí, buenas tardes. No, temita no, dice. Mandar un saludo a mi abuelita Ana María Nostroza Robles, La Calera, la mejor mujer que Dios me pudo regalar. Mira. Díganle que sus hijos, nietos y bisnietos la aman mucho, incluido yo, el locutor. Un abrazo grande, mi querida amiga abuelita Ana María y nuestra Rosa Robles. Le mando un besote. Eso, no, un abrazo, un beso grande para la abuelita Ana María y nuestra Rosa Robles en La Calera. Vámonos con los llaneros, claro. Que teníamos programado ya, de hecho, que viendo el tema. Mañana tocamos el tema del calibre.

0: Oye, hay una canción que le cantan, que linda en la vida. Madrecita linda, ¿para qué se llama, no? Qué linda en la vida, más linda en la vida. No, no, ya vamos con ocho entonces. Entonces no, pues señor Carrera. Sí, me corto el...
1: Ya me despido.
0: Una que dele, que le desea el Mariño Hanneman. Claro, una que le dé ahí todo el furgón ahí, todo el power. Sin amor también se vive. Una canción poco conocida de los llaneros, pero es muy buena. Ah, me acuerdo un amigo allá en Vallenar. Un abrazo grande, que esté muy bien. Chao, chao. Ay, viejo lindo, este es un temazo, ¿eh? Poco conocido, sí, a poco difundido. Sin amor también se vive. Llega a los llaneros, a la carnaval. Chao, chao.

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0: Quien no vive para servir, no sirve para vivir, guerrero. 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Tengamos en cuenta fracasos, desilusiones, tristezas y alegrías, porque son adelantos de la vida y no nos creamos Dios. ¡Hasta piraguarella! 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
0: Yo estoy muy agradecido con toda la gente que nos visita. 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Tenemos llamado. Aló, ¿con quién hablo?
2: Con Jacqueline.
0: Amiga Jacqueline, por favor, hágase en un sitio donde esté un minuto tranquila y deme su fecha de nacimiento, por favor.
2: El 13 de noviembre.
0: ¿Sí?
2: De 1988.
0: Quiero que ponga en su mente y en su corazón lo que quiere saber. Vamos a mirar el tarot chamánico y quiero mirar tres cartas representadas en las tres puertas más importantes de nuestra vida. Salud, dinero y amor, ¿correcto? Póngame en su mente y en su corazón todo lo que quiere saber. Aguerrida y luchadora, optimista, amante a la vida. Esta carta me está mostrando el amor por los hijos, me está mostrando el amor por el hogar, me está mostrando la familia que lucha una unión de mucho tiempo. ¿Cuánto lleva usted con esta unión?
2: Mucho tiempo, nosotros somos una familia muy unida.
0: Es el inicio de una cosa muy hermosa, de una relación bonita, pero esta carta me muestra también el final. Algo que está terminando de muchos años, y perdone que le hable con franqueza, pero prosperidad, felicidad, ese amor, esa energía bonita está desapareciendo. Y le voy a decir que por causa negativa. Se han acabado muchas cosas importantes y se han perdido muchas energías bonitas por causa negativa. Hay envidia. Estas cartas me hablan de la pregunta, ¿por qué se ha venido una relación hermosa para atrás? ¿Es verdad o es mentira?
2: Es verdad.
0: Luche por lo que quiere, luche por la familia, por los hijos, pero encomiéndese a Dios, porque hay malas energías, hay envidia, hay sentimientos negativos que llevan al fracaso, que llevan a la misma separación. Entonces, yo quiero que reciba el paquete Putumayo. quiero que estos elementos me los use con la fe, porque yo sé que me le van a servir, ¿correcto?
2: Correcto.
0: Hermana, ¿le hablé con verdades o mentiras?
2: Verdad.
0: Pero le pido un favor, quiero devolverle el llamado para tomarle los datos, enviarle el paquete Putumayo hasta su lugar, hasta su región. Alísteme un vaso con agua, ahora que tengamos la oportunidad de hablar en un rato más. Si no es en el transcurso del día, mañana le devuelvo el llamado, pero poder orientarle y enviarle estos elementos. ¿Le gustó la llamada?
2: Sí, muchas gracias.
0: Y le agradezco los minutos de su tiempo. Atenta a mi llamado nuevamente. Dios me le bendiga.
2: Muchas gracias, muy amable.
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0: 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Aló, ¿con quién tengo el gusto?
2: Hola.
0: Dios bendiga, deme su nombre.
2: Teresa Pereira.
0: Teresa, tu fecha de nacimiento.
2: 10 de octubre de 1948.
0: Voy a mirar unas cartas del tarot y quiero que bien, a través de ella podamos mirar suerte, amor, salud y prosperidad. Ponga en su mente y en su corazón todo lo que quiere saber. No me diga nada. Deje que a través de las cartas del tarot yo le pueda orientar. ¿Correcto, madre?
2: Sí, correcto.
0: Las primeras cartas me muestran esa tristeza. Esa tristeza, lágrimas, lágrimas y sufrimientos, pero ya no es hora de llorar más. Teresa, quiero que sacuda esa tristeza y que piense en Dios Padre, porque usted es hija de Dios y tiene derecho a ser feliz. Le han pagado con ingratitud, le han pagado con desprecio. Le han dado la espalda a personas que usted ha amado y que ha querido. Me da pena hablarle con franqueza. Tenga un poco de calma, Teresa. Y dígame si es verdad o es mentira.
2: Sí, es verdad.
0: La han dejado sola. Le han dado la espalda. Sí. Esa soledad en la que vive le trae tristeza. Usted se siente abandonada. Siente que los años se le pasan, que la vida se le va.
2: Sí.
0: Y esto es por causa negativa. Hay personas que todo mundo le ha dado la espalda. Hay gente que ha quedado sola de la noche a la mañana, y este es el caso suyo. Había gente a su lado, había un hogar, había una familia, y ahora está sola, triste y enferma. Yo quiero decirle que caer para volverse a levantar no es caer, y que usted tiene todavía una misión en esta vida y muchos años por vivir. Hay que fortalecer la salud. Hay que saber por qué vienen estos fracasos. Usted ya sabía, tenía conocimiento de males, de envidias, de daños, ¿verdad?
2: Sí.
0: Y todas estas cosas en el pasado traen en el presente soledad, tristeza, enfermedad, el abandono de la familia, y es el caso suyo. Hermana Teresa, quiero regalarle el paquete Putumayo. Quiero levantarle ese ánimo. Quiero que sacude esa tristeza y que piense en grande para que sus sueños se realicen. Estos elementos me le van a dar esa fuerza que necesita. Aquí ya no hay que llorar más. Aquí hay que limpiar cosas malas para que el presente florezca, se abra. Aquí hay que retirar envidias y daños del pasado. Le voy a regalar estos elementos de cura. se los voy a regalar porque le van a servir. Diosito me la va a socorrer, ¿correcto? Y le voy a dar a conocer gente mala. Quiero que quite la venda de sus ojos y que te cuides de personas envidiosas que critican y murmuran de su vida y están felices de la soledad y la enfermedad en la que vives. Me da pena ser honesto, pero es mi obligación hablarte con verdad. ¿Le estoy hablando verdades o mentiras?
2: Sí, la verdad.
0: Hermana Teresa, voy a devolverle el llamado en un rato más para tomarle nota exacta y poder mirar bien lo que está pasando. Ya le tengo que cortar, hay una llamada más, pero gracias por haberse comunicado. Dios le bendiga.
2: Muchas gracias a usted.
0: Bendiciones.

0: Guajidra, guajidra, guajidra. Dime trance, transebunde, gravetati, maliche. Piachi guarella, guachichamura. A toda mi bella familia saludamos cordialmente. 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Gracias, mi guerrero. Gracias por ese hermoso testimonio.
1: ¿De dónde nos visita, mamá?
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1: ¿Y cómo se siente después de habernos visitado a nosotros?
2: Como que volví a vivir de nuevo y me siento bien.
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2: 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De primera no creían, pero sí ahora me convencí porque realmente me he sentido bien.
1: ¿Y cómo ha sentido la medicina en su cuerpo?
2: Muy bien también porque me ha hecho todo, me he mejorado de muchas cosas.
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2: Muy bien ahora, ya trabajamos juntos, bien coordinados los dos, queremos hacer algo, lo hacemos los dos. Lo que antes no sucedía eso, era todo lo contrario.
1: Mamá linda, ¿y qué le diría a todas esas personas que a nosotros nos escuchan?
2: Bueno, que verifiquen que realmente hacen el bien.
1: Qué bueno, ¿está agradecida con nosotros los indios ticunas?
2: Sí, sí, estoy muy agradecida.
1: Qué bueno.
0: 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Llegamos a la final de la mensajito. 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Me despido pidiendo la salud para los enfermos, la libertad para los presos inocentes, el amor en el hogar donde reina la discordia. Que Dios bendiga mi bella familia del alma.
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6: Esta es la hora. En su radio regalona ya son las 15 horas con 31 minutos. 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
7: Esta es la hora.
8: En su radio regalona ya son las 15 horas con 45 minutos.
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4: Esta es la hora.
14: Esta es la hora en la Carnaval, 16 horas con 11 minutos.
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0: Hola, hola, hola, hola, hola, ¿qué tal? ¿Cómo están? Muy buenas tardes, señoras y señores, bienvenidos, bienvenidas al Super Toque, al tirito del día de hoy, jornada del Super Lunes 27 de julio. Felices y contentos de acompañarles a esta hora de la tardecita para programar sus canciones favoritas, las canciones que usted quiere escuchar. Recuerde que las puede programar a través de nuestro WhatsAppito regalón. ¿Cómo está mi querido Franquito Andrés? Vamos a habilitar el WhatsAppito de inmediato nomás en esta super tardecita del lunes, iniciando la semana, compadrito.
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0: Es el Tóquelo al Tirito del día de hoy en esta tardecita maravillosa, maravillosa del día lunes, iniciando la semana, compa. Poniéndole el hombro, poniéndole ritmo y poniéndole sabor. Acá estamos junto a todos ustedes a través del 100.7 91.9. 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Acompañándonos a esta hora de la tardecita, poniéndole puro ritmo, pura bachanga, puro sabor a esta tardecita maravillosa a través de la número uno, su radio regalona, su radio carnaval. Ya. Más 569-7288-6470. Ese es nuestro WhatsApp. Más 569-7288-6470. Pase por ahí por el WhatsAppito, vaya a dejar su saludito, su petición musical, lo que quiera ahí a través del WhatsApp. Pronto me voy a ir para allá, pronto voy a estar revisando, entregando los saluditos, los audios. Envíenos audios, envíenos mensajes, lo que quiera. Ahí, a través del WhatsAppito, más 569-7288-6470. Y échele, pariente. Échele nomás, póngale nomás ahí al WhatsApp, más 569-7288-6470. Acá estamos en el Tóquelo al Tirito de su radio carnaval.

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Bailando y gozando en esta super tardecita a través de su radio Regalona, su radio Carnaval. ¿Y dónde vamos a ir a bailar el próximo sábado 8 de agosto? 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

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Nosotros continuamos entregándoles buenas canciones a esta hora de la tardecita, acompañándoles a través de la número uno de Chile, la más sabrosita del país, su radio regalona, su radio carnaval. ¡Hey! ¡Échale, primo! ¡Zúmbale, primo! Junto a Alani.

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3: Esta es la hora. Esta es la hora en la Carnaval, 16 horas con 44 minutos. 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

0: Atinson. Tremendo ese éxito, compadrito, de aquellos años. De aquellos años. De la vieja escuela de la música tropical chilena. Siete minutos ya nos separan de las 5 de la tarde. 7 minutos para las 5 acá en la carnaval. Le acompañamos en el super toque lo alterito. Me voy a ir al WhatsAppito regalón de inmediato a revisar quién anda por ahí. A programar las canciones que nos va pidiendo la gente a través de nuestro WhatsApp. Habilíteme el WhatsAppito, mi querido Franquito Andrés, por favor, nos vamos por allá.
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0: A ver, por acá dice... Hola, amigazo, ¿puede poner a Mijares Villa para mi amorcito Roxana? Es la mujer de mi vida, la amo con todo mi corazón. Gracias, saludos desde La Cruz. Qué lindo empezar un día lunes bien romántico, compa. Un lujo, compadre. Tiene que haber estado muy bueno el fin de semana, ¿no? Fantástico, le buscamos el tema junto a Mijares.

Es la compañía de la carnaval en esta tardecita maravillosa. Recuerden que siempre le entregamos la mejor música y alegría durante todo el día. A través del 100.7, 91.9, nuestra señal en internet. Donde quiera que esté, donde quiera que vaya, solamente disfrute de la programación de la carnaval. 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Tremendo. Vamos a continuar con música. Seguimos con buenas canciones a esta hora a través de la número uno. No se separe de la sintonía. Siga disfrutando con nosotros acá en su radio Carnaval. Mijares. Saludos para Roxana.

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11: Esta es la hora.
12: Esta es la hora en su Radio Carnaval, 17 horas con 13 minutos.
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0: tropical para el gran eclipse musical. Tremendo, compa. Bueno. Ya me voy a ir al WhatsAppito, pase por el WhatsApp, vaya a pedir su canción, enviar saluditos. Póngale bueno al WhatsAppito, regalón de la carnaval en el toque al tirito de hoy lunes.
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0: Ahí está el WhatsApp. Más 569-7288-6470. Hola, soy Jorgito de Puente Alto. Buena, Jorgito, ¿cómo está, compa? Mejor hoy día, ¿no? Cuénteme algo bueno, por favor.
2: Para nuestro amigo Fabián.
0: Por acá dice, me duele la espalda. Oh. Compa, ¿cuándo va a salir con algo positivo? Está como para... Sí... Está como para coach vocacional, motivacional usted. Como coach motivacional. Ah, un lujo. Cualquier tema dice de Antonio Aguilar. Saludos, compa. Antonio Aguilar. Bueno, por lo menos se sacó algo bueno, oiga. Bueno. Antonio Aguilar. Búsqueme a Antonio Aguilar. Es que tiene tantos temas Antonio Aguilar. ¿Puedo elegir uno yo, no? ¿Puede ser el hijo desobediente? Me buenas de más. Búsquemelo ahí. O los ojitos verdes también es bueno. Y si le damos un vale otro de Antonio Aguilar a mi compa, si hace rato no tocamos.

Acá le estamos acompañando a través de su radio, regalona su radio Carnaval, en esta tardecita maravillosa, poniéndole bueno, poniéndole el hombro, apañándolo usted, amigo, usted, amiga, que está ahí del otro lado, en la sintonía de la Carnaval. Para todos ustedes, oiga, le tengo invitación. Eso. 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Se viene. Ya, vamos a continuar con la música. Vamos a continuar con los éxitos en esta tardecita maravillosa a través de la número uno de Chile, la radio que más escucha. ¡Déjale!

el amigo Jorgito ahí nos comparte una buena noticia. Dice, lo bueno es que me gané 7 lucas en el loto. Para un navegado, dice. Un lujo, compadre. A poquito vamos tirando para arriba. Échele, pariente, échele. Acá está Antonio Aguilar con el hijo desobediente.

Salud. Ay, ay, ay, compadrito, acá estamos avanzando en esta tardecita maravillosa. 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Ya. Seguimos entregándoles buenas canciones, mi querido amigo, mi querida amiga, para usted que está ahí del otro lado del parlante. Siga disfrutando con nosotros en esta tardecita maravillosa. Seguimos acompañándoles a través de la Carnaval. Miami me lo confirma. Aquí está gente de zona junto al señor Mark Anthony. Hacemos la pausa, ya volvemos.

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17: Esta es la hora.
18: Esta es la hora en su Radio Carnaval, 17 horas con 47 minutos.
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Acompañando en el Super Toque al Altirito de hoy, jornada del lunes, iniciando la última semana del mes de julio. Así es, no se había dado cuenta, sí, compa, en la última semana de este mes. Un lujo, un lujo. Se viene ya agosto, el mes de los gatos. Te paso el dato, estoy de cumpleaños en agosto.

0: Tiempo. 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Sigue el ritmo y el sabor acá en la número uno de Chile, la Radio Carnaval. Vamos al WhatsAppito. A ver, ¿quién anda por acá a través de nuestro WhatsApp? Hola.
1: Adiós, Germán, buenas tardes. Oye, aquí Quillota. Saludos a ti y al DJ también.
0: Vale, compa.
1: Oye, amigo Germán, ¿puedes programar un tema de RBD? El tema que tiene con Tiziano Ferro. Regalo, parece que se llama. Porfa, y Anaí. O sea, Anaí más Dulce María. Porfa.
0: RBD. ¿Tenemos algo de RBD, compa? No, no sé si tenemos algo de RBD.

0: Me dice que es... ¿Cómo? El regalo más grande de Tiziano Ferro y Amaia Montero. Eso tenemos, compadrito. No sé si será esta la canción que usted quería, pero le podemos regalar esto. Ojalá que sea, si no, ¡juimos bueno!
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0: la compañía de su radio Carnaval en esta tardecita maravillosa. ¿Cómo está, compadrito? ¿Lo está pasando bien? Ojalá que sí. Ojalá que sí. 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Seguimos acompañándoles acá en la número uno. 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Oye, ¿qué más tenemos por ahí? A ver. Dice, buenas tardes Germán, quería mandar un saludo a mi polola Gladys, un temita, mi mejor canción de amor de parte de Luis. Esa es la de Hechizo, ¿no? Búsquemela por favor. Buenas tardes Germancito, que tengas un excelente inicio de semana, bendiciones. Jessy lo saluda, ¿me puede poner un tema a su elección? Ya, vámonos con eso de Hechizo. Allá otro más, podemos escuchar el audio y lo ponemos a la cola y con eso nos vamos, ¿no?
1: Hola Germán, buenas tardes, dice un saludo para toda la familia. Para su madre, mi madre Blanca, para su pareja Juan, que está en Quillota, está enfermito.
0: Ah, se enfermó el...
1: La medio delicada salud, del estómago, ojalá que esté estómago. Bien. Para toda la familia que en la casita, en la casa nomás.
0: ¿Ya?
1: Ya, que están allá en Quillota. Varios allá, yo estoy aquí en Calera.
0: ¡En ya, Calera!
1: Para toda la familia nomás. Y esté bien su pareja Juan, con un temita de...
0: A ver.
1: Una rancherita, una de los llaneros de la frontera.
0: Algo
1: de
0: los llaneros, ya.
1: Y se llama Sin Problemas.
0: Sin Problemas.
1: O Demasiado Tarde, como quieran ponerle. Ya, gracias Germán, lo estaremos escuchando mañana martes.
0: Vale, cumpa, le mando un abrazo grande, cuídese mucho. Ya mira, nos vamos a ir con esto primero del grupo Hechizo. Y a la vuelta nos vamos con los llaneros de la frontera. Y ahí ya despedimos porque ya andamos pasados ya. Estar hasta las 7 de la tarde acá.

Oiga, muchas gracias por la sintonía. Estamos más o menos pasados, nos van a retar, le digo al jefe. Gracias por haber estado con nosotros en esta tardecita. Quédese ahí porque a las 7 en un ratito llega Morocho. Morocho sabrosón. Con el regreso a casa y el viva la noche. ¡Nos vamos a Rancheraones! Con los llaneros de la frontera. ¡Y échale! Hasta mañana, que esté muy bien. Chao, chao.

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3: Esta es la hora. En la Carnaval ya son las 18 horas con 20 minutos.
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12: Esta es la hora. En la Carnaval ya son las 18 horas con 38 minutos. 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
3: Esta es la hora. En su radio regalona ya son las 19 horas con 5 minutos. 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

0: casi 9:17 minutos en su radio Carnaval, junto al Morocho Sabrosón a esta hora. Nueva semanita. Oye, ¿cómo? ¿Se acuerdan cuando en aquellos tiempos uno decía, puta, no ha llovido nada, bro? Y ahora, oye, ojalá que pare llover, bro. ¿O no? Después vamos a decir, hoy que llegue luego la primavera. Ay, vamos a andar todos turnuando, me incluyo, ¿ah? El invierno. Sí. Pero bueno, nuestro clima es así. Y hoy día más encima en la quinta región, un temblor. Hace de esa. Escucha. 27/7/2026. En su radio Carnaval conduce a esta hora de la tarde Juanito Alarcón, el Morocho Sabrosón, que toma el mando de la radio Carnaval. Hoy quiero enviarle un saludo para todos los chiquillos que están trabajando en la locomoción colectiva hasta ahora, que se acompañan. Se acompañan. Se acompañan en la radio Carnaval. Muchas gracias. Muchas gracias. Abrigadito, ¿eh? Andamos con una bufandita que me regaló una auditora. Hay que decirlo así, ¿eh? No me la compré yo, no, no. La bufanda también que nos regaló la Yoyo también, sí. Ya deberíamos cambiarla ya. Yoyo, como que está viendo la renuncia el que tú la regalaste, Yoyo. Ay, que lo hemos ocupado tanto, compadre. La bufanda y el gorro los ven, salen arrancando solo. Nuestro número está habilitado para cada uno de ustedes en 84-89-09-79.
1: Hola, ¿cómo estás, amigo Juanito Morochito? ¿Cómo está usted?
0: Muy bien, muy bien, muy bien. Muy bien. Todo bien por acá, todo bien.
2: Algo de Quintero se está muriendo. Chino, está muerto.
0: No, no. ¿Cómo está, querido?
2: ¡Corre,
0: arriba,
2: corre, Loa! ¡Vamos, Loa! Saludos para mi regalón a la Javierita, Isidora Catalina, Sofía Ignacia, al chileno que anda por el chileno malo al sistema, y a los 3.0 donde está el mágico de San Antonio, el Esteban, y el amigo Fabián.
0: Bueno.
2: Que tenga bonito inicio de semana, morochito. Regáleme cualquier temita nomás de Alanis Lago.
0: Vale, compadre, vale. ¡Chao, Puerto! ¿Cómo? Comenzamos entonces saludando a nuestro gran querido amigo Cristian Matador, el hombre que no lo dejan salir por esos lados. No lo digo yo, lo dicen sus colegas, Cristian. Sus colegas colectiveros dicen que la Vicky Vicky parece que es verdad que... Parece que es verdad la Vicky Vicky. Es la que lleva la rienda.

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1: Sí, señor.
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1: Antes que sigamos, mi novio, tengo que contarles una cosita muy importante. Morochito, pero de verdad, la de verita.
2: Ya, pero no.
1: Ya, cuente, a ver, cuente. 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
1: 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Después del carnavalazo, ya tú sabes. No, yo no sé nada. Me huele que esa noche va a ser una noche larga. 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
3: Hola, mi morochito. Hola. Lindo, hermoso. ¿Cómo estás?
1: Linda, bien, mi amor.
3: El bombón de la comida.
1: Linda, preciosa.
3: Aquí estoy,
1: exquisita.
3: Entretenida pintando con un primo. Qué mi bueno. Departamento, así que me está quedando.
1: Eso.
3: Para que cuando vengas tú, mi amor.
1: Eso, eso, eso.
3: Ah, oye, morochito, me sí. Había hallado el río. Llegué a Concón con el. Bueno. Con el agua de aquí, los departamentos al lado del río, pomiquito. No. Anda, no dormía, enferma.
1: Yo.
3: Solo. Mándame un bote, Quintero, mijito. Tócame un tema rico para
1: ya
3: alegrarme. Ya, mi mijito.
1: Ya, mi amorcito.
3: Rico.
1: Y Ivonia.

Morocho, ¿cómo estás? Saludos aquí acompañándonos la tarde, Anita y Connie de Recreo. ¿Cómo están, chiquillas? Besito para ambas, Anita y Connie. Morochito, jefe dijo que el 14 cerramos temprano, Toñito Pre. Sí, yo creo que deberían cerrarlo a las 10 de la noche, ¿sí o no? Mínimo, a las 9:10 cortina abajo.

0: Dame un besito.
1: Y hagamos el amor.
0: Dame un besito, nada. ¿Me querés dar un besito o no? ¿Me querés dar un besito, sí o no? Responde.

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5: Esta es la hora.
6: En su radio regalona ya son las 19 horas con 41 minutos.
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8: Como que no sé, ¿no? Está muy desordenado el viernes y el sábado.

0: de Aniceto.
1: ¿Estás seguro, cabrón? No, nosotros cuando trabajamos, nada de copete. Muy bien, cabrón. Bueno, en todo caso, nosotros siempre, ¿ah? No era porque era fin de semana, no. Nosotros ya tenemos, hace tiempo ya llevamos este mito. Porque si yo les pregunto, aquí, ¿ustedes creen que aquí se bebe? ¿Mito o realidad? ¿Mito o realidad?

Saludos hasta ahora de la tarde, noche, para nuestro gran querido amigo, el más bacán, el más pulento, Don Cristian. ¿Cómo está Don Cristian? Y la Kitty. ¡Hola, Kitty!

0: Le habrán entregado el anillo a la Jocelyn y todavía no. Llevamos como 3 años esperando que le entreguen el anillo a la Jocelyn.
1: Unos señores que se encontraban en un segundo piso me gritaban: ¡Señor! ¡Señor!
0: Juanito aún no.
1: ¡La pizza!
0: Jesús.
1: ¡La pizza!

0: despedida soltera aquí, ¿no? No. Señoras y señores,
1: por tu legado.
0: Nuestro número para enviar WhatsApp es el 8489.

0: ¿Uno solo, Morochito?
1: No, no. Mucho, mucho, mucho, mucho. Hola, Morochito, ¿cómo será? Oiga, ¿no será mucho derroche? ¿Qué dice Marwa? ¿Qué dice Marwa? ¿Tú qué mete? Ah, Toñito, no. Oye, Toñito, ya. ¿No será mucho derroche? ¿Será las 10, Morochito? Oye, oye, ya. Oye, Toñito, ya. Comprométete con la chiquilla y 10 de la noche, está bien, viejo. Aparte que un día al año van a estar todos ya en el carnavalazo, viejo. Ya vos, Toñito, 10 de la noche, cortina abajo, viejo. ¿Qué dice Magua? Bueno, Toñito, un saludo, mi compadre, güey. Vamos, Toñito, bueno, Toñito.
2: Morochito consulta.
1: Sí, sí.
2: ¿Cuándo pagan?
1: ¡No sé! ¡No sé! ¡No quiero ni mirar el calendario! ¡No! ¡No quiero ni mirar el calendario! ¡No! Hola, compadre. Buenas noches. ¿Cómo estás? Muy bien, muy bien. Buenas tardes. Noche por acá. Oye, quiero enviarte un saludo para ti, para el DJ. Saludos y feliz. Feliz día y comienzo de semana aquí, como siempre, escuchándote en La Vega y haciéndola más cortita a la tarde. Saludos a todos, soy el Eri. ¡Buena, Eri! Saludos a mi compadre Eri. Saludos, querido amigo Eri.
3: Oye, Morochito, mándale saludos a mi compadre David.
1: ¿Ya?
3: Oiga, ¿ah? Nos quejamos de la lluvia y del temblor, compadrito, ah. Y en el sur había un tornado, compadre. Hasta las vacas andaban volando, pollo.
1: ¿Qué dais vos de tornado, yo? Un gran saludo de Santiago, la Florida, Jay-Z por acá, linda jornada, muchas gracias, Jay-Z. Lo que pasa es que se llama Juan Carlos. Juan Carlos, te digo al tiro, compadre, te llegáis a perder con la foto que tenéis de perfil en la foto del WhatsApp. No te van a pillar ni cagando. Ni los perros están a rochear, compadre. Saludos, compadre, que está en la Florida ahí, Jay-Z por acá, linda jornada, wey. Pero con la foto que tiene el compadrito, no, amigo, ni los perros te van a encontrar.
4: Oye, Morocho, asosiégate, si el lunes nomás. ¿Sí? Siempre lo mismo, oye, no, y no. Cae la guía y te va.
5: Yo pongo la mano por el DJ, pero usted que toma pura canelita, sí. Puro tecito con canelita.
1: Muchas gracias, amigo. Muchas gracias. Muchas gracias.
5: Y que yo creo que es. Mito,
1: muy bien, amigo. Muy bien. Toda la gente, yo incluso podríamos hacer una encuesta aquí rápida. Si ustedes tienen, lo único que les pedimos para que esto sea transparente, que envíen un mensaje de voz y coloquen la palabra mito o realidad. Nada más que eso, nada más. Morochito es mito, ¿por qué? Porque delante decían un comentario ahí, un amigo decía, ¿cómo si ustedes pasan ahí puro tomando en la radio, compadre? Amigo, ¿cómo estás tomando? Espera un poquito, ¿eh? ¿Tuviste hielo? Oye. ¿Cómo estás tomando? Entonces yo le hago la pregunta a ustedes, que me están escuchando, a nuestro público, a nuestra people, a ustedes que nos escuchan siempre. ¿Ustedes creen que nosotros tomamos aquí en la radio? De verdad, lo hago público, ¿eh? ¿Mito o realidad? Solamente envíen un mensaje de voz diciendo la palabra mito o realidad. Vamos a ver qué tan leales son con nosotros.

0: o realidad. Vamos a sacar seis. No, que hay mucho. Vamos a sacar seis audios. Vamos.
1: Rochito, yo por usted pongo la mano en el agua tibia.
0: ¿Cómo en el agua tibia, hombre? ¿Cómo en el agua tibia?
2: Hola, muy buenas tardes.
0: No.
3: Mito realidad.
0: Tal vez. Oye, si no se puede.
4: Todo el rato, morochito, realidad.
0: No.
4: Realidad.
0: Ya va. Bájale audio, bájale. No sean así, cabrón.
4: Mito nomás, por mito. Ningún locutor es fiel, son todos infieles.
0: Mito.
5: Buenas tardes, Molocho Sablosón.
0: Mito realidad.
5: ¿Cómo está usted, Molochito Sablosón?
0: Mito realidad.
5: Los chalula Malchelo de Cartagena, sí, la señora Ingli, sí. La leina de la Simpanala.
0: Pero mito en realidad.
5: Mucho el saludo para usted, Molocho.
0: Vale. Mito realidad. ¿Ah? ¿Cómo? ¿Cómo? Me salió bilingüe este, ¿no?
6: Ya, pues, no había que decir la verdad.
0: No.
7: Morocito,
0: ¿sí?
7: ¿Cómo estáis, Luchito Contreras, por acá?
0: Para. Atento con lo que va a decir Lucho Contreras. Atento con lo que va a decir.
7: Lo que me mandaste por interno, mi hijito.
0: Lucho, atento con lo que va a decir, güey.
7: Este es mito. Pero yo pensé que en realidad, uno conociéndote ya.
0: ¿Cómo?
7: Es por interno, me dijiste en mito. Sí. Yo pensé que en realidad. Uno conociéndote ya.
0: No.
8: Mito. 100% mito.
0: Mito. Muy bien. Si mi compadre Carlitos sabe de Estados Unidos, lo está diciendo porque es mito.
9: Hola, Morochito, te habla Teresa de acá de Santo Domingo.
0: Hola.
9: 50 y 50.
0: Teresita, te prometo que nunca me voy a subir a otro colectivo si voy. Teresita. No voy a subir a tu colectivo si voy para allá. Ya. Oye, quiero mandar. Ganó al mito. Ganó al mito. Morochín, ¿cómo estás? Muy buenas tardes, querido amigo, desde Estados Unidos. Morochín, mira, con mi mamá en Estados Unidos, wey. Está por acá el Iván, está el Chinito, está la Stephanie, la Caldita y mi madre María Angélica Valdebenito. Saludos a mis hijas en Chile, la Tiare y la Dania, wey. La Tiare y la Dania Sa, wey. Saludos a nuestro gran querido amigo.